0: En la Congreso son las 20 horas, un minuto.
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0: Muy buenas noches y bienvenidos a la revisión de noticias en Radio Congreso. El juzgado de garantía de San Felipe decretó prisión preventiva para dos sujetos imputados como autores del delito de homicidio calificado en perjuicio de un adolescente identificado con las iniciales AJMH, ilícito perpetrado el pasado miércoles 24 de junio en la comuna de Santa María. Recordemos que las diligencias se iniciaron por parte de la CIP, de la Segunda Comisaría de Carabineros de San Felipe, y estos operativos permitieron establecer que la víctima habría sido obligada, en este caso obligado este joven, a subir a un vehículo mientras se dirigía a su domicilio, y luego se identificó que el automóvil involucrado estaba al mando de un adulto y también sus ocupantes habían menores de edad. Durante el procedimiento, uno de los imputados entregó antecedentes que permitieron ubicar, de hecho, el cuerpo calcinado de la víctima en un camino interior que conecta a Putaendo con Alicahue. Los dos individuos, identificados con las iniciales SHRG y JARC, padre e hijo, 55 y 24 años, están también siendo encausados por este caso. Los efectivos de carabineros incautaron una camioneta que habría sido utilizada en la comisión del delito, esto por instrucción de la Fiscalía, tras las diligencias investigativas que quedaron a cargo del personal especializado del OS9 y la Avocar. El plazo de investigación se estableció en 120 días. Ambos imputados ingresan a un centro de cumplimiento penitenciario, en este caso el de los Andes. Hay declaraciones en torno a este caso, considerando también el relato del fiscal Benjamín Santibáñez, quien señaló que la víctima habría asaltado a un menor de 16 años, hijo y hermano de los ahora imputados. Un robo que incluyó una bicicleta, un celular y otras especies, por lo cual estaríamos hablando de una situación de probable venganza. Escuchemos.
1: Yo, oportunidad que alrededor de la 1 de la madrugada, un menor de edad es asaltado en la comuna de Santa María. Este joven reconoce a uno de los autores, que es un adolescente víctima de este delito que se está investigando ahora. Al enterarse su padre y su hermano, comienzan a planificar una forma de ubicar al joven, que era tenía 17 años de edad, y tratar de recuperar las especies. Ellos mismos señalan que habían buscado algunas personas para que los apoyaran. Es así que el día 23 de junio de este año, alrededor de las 22 horas, en el vehículo particular de uno de los imputados, se ubica al menor y lo suben a la camioneta y lo trasladan hasta el sector de Guzmanes, Rinconada de Guzmanes, en la comuna de Putaendo, específicamente en unas serranías, en un camino que va hacia el sector de Licabo. En dicho lugar lo agreden, no está claro si fallece y posteriormente lo incineran o si lo incineran estando vivo. Eso es materia que debemos dilucidar a través de la autopsia que tiene que practicar el servicio médico legal.
0: Un caso que podría ser bastante macabro. Otro aspecto, claro, investigado también, es que hay versiones contradictorias entre padre e hijo y que no se descarta la participación de otras personas en el crimen. El teniente Fabián Lagos, del CEP de Valparaíso Carabineros, entregó también detalles en torno a lo que son los operativos de investigación en este caso.
2: Un proceso investigativo que dio su inicio a raíz de una denuncia por presunta desgracia tras la desaparición de un menor de edad de 17 años ocurrido en la región. Gracias a esto y en virtud de las diligencias investigativas en terreno, se logró la vinculación directa de dos sujetos, ambos de sexo masculino y mayores de edad, quienes mantenían un vínculo familiar directo, dado que estos eran padre e hijo, quienes habrían sido vinculados a raíz de la desaparición de este menor, quienes lo habrían secuestrado y posteriormente realizado el homicidio del mismo. Gracias a esto se logró poner a disposición del juego de garantía respectivo a los dos participantes directos y además en el marco de diligencias investigativas en terreno se logró dar con la ubicación de un cuerpo cual se está siendo identificado en estos momentos para ver si efectivamente corresponde al de la víctima en cuestión. Este procedimiento se encuentra en pleno desarrollo.
0: Ahí está entonces Declaración del teniente Fabián Lagos, del CEP de Carabineros. Se está todavía desarrollando la investigación respecto a este escabroso caso conocido en las últimas horas. Vamos a revisar el informe y pronóstico del tiempo, según lo que nos indica la Dirección Meteorológica de Chile para mañana, día jueves 2 de julio del año 2026. Y atención con las bajas temperaturas. Viña del Mar y Valparaíso, cielo despejado, mínima 3, máxima 16 grados. La zona interior, provincias de Quillota y del Margamarga, atención, cielo despejado, se activa el código azul, mínima menos 2, máxima 17 grados. Va a ser mucho frío en Quilpué, en Villa Alemana, en Limache, en la Calera Quillota. La Ligua, de hecho, tendrá una temperatura de menos 3 grados. Obviamente que se hace el llamado ahí a dar cuenta de cuando haya personas en situación de calle al código azul, para que haya también la ayuda que corresponda. San Felipe y los Andes, el Valle de la Aconcagua, cielo despejado, mínima 3 grados bajo cero, la máxima 18 grados para mañana. Y la región metropolitana de Santiago, espera para mañana cielo parcial, variando a despejado también, bajas temperaturas para la jornada de mañana en la capital. La mínima estará en 1 grado bajo cero y la máxima en 14 grados. Concluyen así las noticias en Radio Congreso. Muchas gracias por informarse con nosotros. Abríguese, cuídese del frío, cuídese de las enfermedades respiratorias. Que tenga un reparador descanso. Si Dios quiere, será hasta mañana. Buenas noches.
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0: Son las 21 horas 59 minutos.
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1: Tensión en el oficialismo tras rechazo del Senado a acusación constitucional contra Nicolás Grau. Minsal refuerza llamado a vacunarse contra el sarampión ante aumento de casos. Y CONAF suspende quemas agrícolas en tres regiones por vientos. Además, se decretó alerta amarilla en la Araucanía por intenso sistema frontal.
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1: ¿Cómo están? Bienvenidos y bienvenidas a la revisión de las noticias. Mi nombre es José Miguel Mardones, periodista de CNN Chile, y vamos a revisar juntos el día de hoy las informaciones que marcan esta jornada en el programa que hacemos en conjunto entre nuestro canal y las radios regionales. Bienvenidos y bienvenidas. El rechazo de la acusación constitucional contra el exministro Nicolás Grau profundizó las diferencias entre los partidos oficialistas, con fuertes recriminaciones entre Republicanos y Chile Vamos en medio de la discusión del Plan de Reconstrucción Nacional. La periodista Colomba Aijols tiene todos los detalles a esta hora en nuestro programa. Colomba, ¿qué tal? Bienvenida.
2: Efectivamente, un quiebre es el que se está viendo por estos días al interior del oficialismo tras lo que fue el resultado de la votación de la acusación constitucional en contra del exministro de Hacienda Nicolás Grau, logrando el rechazo de los cuatro capítulos del libelo acusatorio por parte de parlamentarios que no fueron solamente de la oposición, sino también de Chile Vamos. Esto generó molestia en el Partido Republicano y en el Partido Nacional Libertario, conglomerados dentro de los que sus parlamentarios, los representantes en el Senado, aprobaron la totalidad del libelo acusatorio, por lo menos en el caso de los militantes del Partido Republicano, tres senadores, y en el caso también del Partido Nacional Libertario, cuya representante es la senadora Vanessa Kaiser. Esta diferencia que hubo entre los partidos políticos que hoy día conforman el oficialismo llevó a recriminaciones por parte del Partido Republicano hacia Chile Vamos. Decía el diputado Agustín Romero que hoy el Partido Republicano tiene más coincidencias con el Partido Nacional Libertario y está lejos de formar una coalición con Chile Vamos, lo que generó reacciones durante la jornada del miércoles, la jornada posterior a la acusación constitucional. Vamos a pasar a revisar las declaraciones del diputado del Partido Republicano, Agustín Romero.
3: Nosotros con los libertarios, yo siempre voy a decir, son nuestro aliado natural y vamos a trabajar juntos para que ojalá en la próxima elección municipal tengamos más. Nosotros tenemos muchas más coincidencias con libertarios que con Chile Vamos. Se ajustan más a lo que a nuestro estilo, a lo que nosotros pensamos y votamos todos de la misma forma. Nosotros no nos descolgamos, votamos unidos. Eso no significa que en este minuto el presidente José Antonio Kast ha convocado a un gabinete de unidad donde hay gente de Chile Vamos muy valiosa, que le tengo muchísimo respeto, que está trabajando y poniendo lo mejor de sí para sacar adelante este país.
2: Bueno, coincidencias que se dan entre el Partido Republicano y el Partido Nacional Libertario, como decía el diputado Agustín Romero, no así con Renovación Nacional, la UDI y Evópoli. De hecho, más crítico fue el diputado Leandro Kunzmann del Partido Republicano tras lo que fue el resultado de la votación de la acusación constitucional, quien apuntó sus dardos directamente hacia el senador de Renovación Nacional, Manuel José Osandón, quien se encontraba en Paraguay acompañando al presidente José Antonio Kast en su gira por Paraguay y luego posteriormente Uruguay. Eso lo impidió de poder asistir a la votación de la acusación constitucional, pero de todas maneras el senador de Renovación Nacional ya se había pronunciado en contra de este libelo acusatorio. Ante eso, el diputado del Partido Republicano publicó en sus redes sociales lo siguiente: lo correcto es correcto aquí y en la quebrada del ají. Esta acusación constitucional es justa y que usted esté en contra solo reafirma por qué la gente está cansada de la cocina política, de los cobardes y de los amarillos. Basta de cálculos. Y por último, quédese en Chile y defienda su postura votando, no desde la distancia. Terminaba este mensaje que el diputado del Partido Republicano publicó en sus redes sociales y que posteriormente tuvo una reacción casi inmediata del senador de Renovación Nacional, Manuel José Osandón, profundizando así el quiebre que hoy día se está viendo en el oficialismo. Vamos a pasar a revisar la respuesta entonces que tuvo para este mensaje el senador de Renovación Nacional, Manuel José Osandón.
4: Pongamos que el sentido común nos va a unir a todos en una gran reforma. Aquí lo que importa es que las reformas que sean buenas para Chile salgan. Y no las descalificaciones y los aprovechamientos de los desconocidos que quieren hacerse conocidos insultando a las otras personas. A mí ese señor no tengo idea quién es, me lo topo en la calle y no sé quién es, así que no me importa. No solo un bochorno, reafirmó que era un tremendo error. Porque si tú te vayas a meter en una pelea de esta magnitud, es para ganarla. Pero además también tiene que tener un objetivo. Y ese objetivo no se cumplió. Nosotros necesitamos mantener en el Senado un ambiente como es mantener de conversación con todos los sectores políticos, y esto lo que hace es ensuciar ese ambiente.
2: Bueno, recriminaciones que están, como decía, profundizando el quiebre que hoy se está viendo al interior del oficialismo en lo que es la antesala de la votación en particular del Plan de Reconstrucción Nacional, que retoma su discusión el día lunes de la próxima semana cuando se vence el plazo para presentar indicaciones. Una semana entonces clave la que se está llevando adelante por estos días, donde se siguen manteniendo reuniones entre el oficialismo y el ministro de Hacienda, Jorge Quirós, para poder coordinar las fuerzas que hoy tiene el gobierno en la representación del Congreso y eventualmente votar favorablemente aquellas indicaciones que puede ingresar el gobierno, ahora con cierta dificultad por lo que han sido estas recriminaciones al interior del oficialismo y que han alejado aún más al Partido Nacional Libertario y Republicanos de Chile. Vamos.
1: Agradecemos a la periodista Colomba Aijols por el reporte. Nos escuchamos el día de mañana.
0: ¿Qué pasa a Santiago? No le pasa a Chile. ¿Qué pasa en Chiguayante?
1: Vecinos de Lonco presentaron un recurso de protección contra particulares y empresas propietarias de terrenos colindantes. Denuncian riesgo inminente de incendios forestales para el próximo verano debido a la falta de cortafuegos y acumulación de material combustible.
0: Iquique.
1: La Dirección Meteorológica de Chile emitió un aviso por vientos de intensidad normal a moderada en la zona cordillerana. El fenómeno climático comenzó el martes 30 de junio y se extenderá hasta la noche del viernes 3 de julio.
0: Talcahuano.
1: El Ministerio de Obras Públicas adjudicó el contrato para conservar el punto de posada de helicópteros en la Escuela de Grumetes de la isla Quiriquina. La inversión de 247 millones de pesos reforzará la conectividad y respuesta ante emergencias.
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1: En otras informaciones, el Ministerio de Salud reiteró la importancia de completar el esquema de vacunación contra el sarampión, especialmente en niños, debido al aumento de casos en América y al riesgo de contagios importados. El informe con todos los detalles es de Josefina Manríquez.
5: El MinSal informó que más de 143 mil niños aún no reciben la segunda dosis de la vacuna contra el sarampión, por lo que llamó a las familias a completar el esquema antes del regreso a clases. La autoridad recordó que la inmunización contempla una dosis a los 12 meses y otra a los 36 meses de vida. La subsecretaría de Salud Pública, Alejandra Pizarro, advirtió que la cobertura de la segunda dosis se mantiene por debajo del 80%, lejos del 95% recomendado para evitar la circulación del virus.
6: Tenemos un grupo importante de niños que aún no completan su esquema de vacunación contra el sarampión. Son más de 143 mil niños que no se han puesto la segunda dosis. Es por eso que en el Ministerio de Salud estamos haciendo una campaña comunicacional y una estrategia también dirigida a estos niños que no han completado su esquema de vacunación. La estrategia se basa en mensajería de texto y llamado telefónico a los padres, madres y tutores de los niños que no tienen su esquema de vacunación completo.
5: Para revertir esta situación, el Ministerio implementará llamados telefónicos, mensajes de texto y operativos de vacunación en establecimientos educacionales. La preocupación surge en un contexto regional marcado por el aumento de casos. La Organización Panamericana de la Salud informó que las Américas superan los 22.000 contagios de sarampión este año, con brotes activos en países como Perú, Bolivia y Argentina. En Chile no existe transmisión comunitaria de sarampión desde 1993 y los dos casos confirmados durante este año corresponden a contagios importados.
1: CONAF suspendió las quemas agrícolas en 3 regiones por fuertes vientos, mientras que la Araucanía decretó alerta amarilla en 9 comunas tras registrar ráfagas de 100 kilómetros por hora cortes de luz y rutas bloqueadas por la caída de árboles producto de un intenso sistema frontal. María Belén Araya nos cuenta más en el siguiente informe.
7: Ante la alerta meteorológica por fuertes vientos, la Corporación Nacional Forestal CONAF tomó la determinación de suspender las quemas agrícolas y forestales en 3 regiones del país. Esta medida preventiva busca mitigar los riesgos de incendios forestales ante las complejas condiciones climáticas proyectadas para las próximas jornadas. Respecto a esto, el director regional de CONAF en la región del Ñuble, Domingo González, señaló que la corporación ha resuelto suspender el uso del fuego hasta nuevo aviso a contar del 1 de julio e hizo un llamado a agricultores y a la ciudadanía a informarse por canales oficiales.
8: Es por esta razón que la corporación ha resuelto suspender el uso del fuego hasta nuevo aviso a contar del 1 de julio. De igual forma, hacemos un llamado a toda la comunidad de Ñuble, tanto a nuestros agricultores como a la ciudadanía, para informarse en las redes formales de la restricción del uso del fuego y a tomar todos los resguardos para evitar los incendios forestales, llamando al Fono 130, al 123 de Carabineros o a Bomberos.
7: De forma paralela, un intenso sistema frontal golpeó con fuerza la zona sur, provocando cortes de rutas principales por caída de árboles y masivas interrupciones en el suministro de energía eléctrica. Ante el aumento del peligro para la población, las autoridades decretaron alerta amarilla para 9 comunas de la región de la Araucanía. Sobre el estado de la emergencia, el delegado presidencial regional Francisco Lluvetit informó sobre la alerta amarilla vigente para las comunas de Lonquimay, Curacautín, Collipulli, Vilcún, Cunco, Melipeuco, Curarrehue, Pucón y Villarrica.
9: Desde Senapred de Araucanía informamos que hemos declarado una alerta amarilla en coordinación con la Delegación Presidencial Regional debido a este evento meteorológico que está aportando con rachas de viento de 100 kilómetros por hora en los sectores cordilleranos y precordilleranos de la región. Esta alerta amarilla está vigente para las comunas de Lonquimay, Collipulli, Curacautín, Vilcún, Cunco, Melipeuco, Curarrehue, Pucón y Villarrica. Al momento se están tomando medidas respecto de la recuperación de la ruta.
7: Finalmente, los equipos de emergencia se mantienen desplegados trabajando en la habilitación de los caminos afectados y en la pronta reposición de los servicios básicos. Desde el gobierno regional reiteraron el llamado a los habitantes a extremar las precauciones, evitar salir o realizar actividades al aire libre y mantenerse alejados del tendido eléctrico para prevenir accidentes.
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1: Y el gobierno estudia nuevas medidas para recuperar recursos obtenidos mediante el uso fraudulento de licencias médicas, entre ellas la retención de sueldos, indemnizaciones y devoluciones de impuestos. Revisemos todos los detalles junto al periodista Carlos Maturana.
10: El Ejecutivo se encuentra analizando mecanismos para recuperar dineros asociados al uso indebido de licencias médicas, tomando como referencia herramientas similares a las utilizadas para el cobro de pensiones de alimentos. La propuesta busca fortalecer la restitución de recursos públicos obtenidos de manera irregular. La subsecretaria de Previsión Social, Elisa Cabezón, explicó que las Contralorías Médicas cuentan con facultades limitadas para recuperar estos montos, los que según estimaciones del Ejecutivo alcanzan los 56 millones de dólares.
11: El problema es que las Contralorías Médicas tienen pocas facultades para recuperar estos recursos. En esta subsecretaría estamos evaluando medidas para recuperar estos recursos de manera más eficaz. Estas medidas están en estudio y evaluación con la intención de recuperar los recursos que son de todos los chilenos.
10: Además, se está reforzando el intercambio de información entre la Comisión de Medicina Preventiva e Invalidez, la Superintendencia de Seguridad Social y la Policía de Investigaciones, con el objetivo de detectar de manera más rápida posibles fraudes mediante el cruce de antecedentes. La iniciativa ya abrió el debate en el Congreso. Mientras algunos parlamentarios plantean que cualquier medida debe resguardar la protección legal de las remuneraciones, otros consideran que estas herramientas podrían contribuir a prevenir el uso fraudulento de licencias médicas y fortalecer la fiscalización del sistema.
0: ¿Qué le pasa a Santiago? No le pasa a Chile. ¿Qué pasa en...? Osorno.
1: Un incendio afectó las dependencias del destacamento de montaña número 9 Arauco, movilizando a diversas compañías de bomberos. El fuego se habría originado en una bodega de la unidad militar. No se registraron heridos.
0: Antofagasta.
1: Y Carabineros del OS-7 incautó un importante cargamento de drogas en la zona fronteriza tras un operativo de fiscalización. El procedimiento permitió desarticular el transporte de sustancias ilícitas, deteniendo a los involucrados y evitando su distribución en la región.
0: Valdivia.
1: Vecinos manifestaron su preocupación por las alzas en las tarifas de las cuentas de la luz que comienzan a regir este mes. Agrupaciones locales solicitan ampliar los subsidios estatales debido al fuerte impacto económico en los hogares vulnerables.
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1: Y el Comité de Ministros respaldó el proyecto eléctrico Kimal Loaguirre tras rechazar las reclamaciones en su contra. La iniciativa, de más de 1.400 millones de dólares, busca mitigar el estancamiento económico del país, transportar energía limpia hacia la zona central y generar más de 5.000 puestos de trabajo. Ornella Mellado nos cuenta todos los detalles en el siguiente informe.
12: El Comité de Ministros ratificó la calificación ambiental favorable de la línea de transmisión eléctrica Kimal Loaguirre, rechazando de forma unánime las reclamaciones presentadas en su contra. La resolución del organismo gubernamental permite destrabar esta mega obra energética cuya inversión estimada alcanza más de 1.480 millones de dólares. La iniciativa contempla la construcción y operación de una línea de transmisión en corriente continua que se extenderá por 1.346 kilómetros. El trazado unirá las regiones de Antofagasta, Atacama, Coquimbo, Valparaíso y Metropolitana, con el objetivo de robustecer y dar estabilidad al sistema eléctrico nacional. La ministra de Energía, Jimena Rincón, destacó la relevancia estratégica de este proyecto para el desarrollo del país, señalando que permitirá transportar energía limpia y económica desde el norte hacia la zona central.
13: La línea de transmisión eléctrica Kimal Loaguirre sigue en marcha para fortalecer y dar seguridad y estabilidad en nuestro sistema eléctrico. Este proyecto clave para el desarrollo de nuestro país permitirá llevar energía más limpia y económica desde el norte hacia la zona centro del país. Además, contempla una inversión de 1.480 millones de dólares y generará más de 5.000 empleos durante su construcción. En el largo plazo, esta iniciativa también va a contribuir a reducir los costos del sistema eléctrico, lo que permitirá que la energía de menor precio llegue a los hogares de nuestro país.
12: En la misma sesión, las autoridades también respaldaron el proyecto de obras fluviales del río Copiapó en Tierra Amarilla. Ambas iniciativas suman una inversión conjunta de más de 1.500 millones de dólares y buscan mejorar tanto el suministro energético como la seguridad aluvional en las zonas intervenidas.
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1: El Ministerio de Salud lanzó una campaña informativa sobre la ley Senabás para destacar ahorros de hasta 90% en medicamentos. La ministra Chomalí subrayó que la iniciativa busca aliviar la carga económica de la población mediante una red de farmacias adheridas con precios máximos regulados. De todo esto y más nos cuenta hasta ahora la periodista Ornella Mellado.
12: El Comité de Ministros ratificó la calificación ambiental favorable de la línea de transmisión eléctrica Kimal Loaguirre, rechazando de forma unánime las reclamaciones presentadas en su contra. La resolución del organismo gubernamental permite destrabar esta mega obra energética cuya inversión estimada alcanza más de 1.480 millones de dólares. La iniciativa contempla la construcción y operación de una línea de transmisión en corriente continua que se extenderá por 1.346 kilómetros. El trazado unirá las regiones de Antofagasta, Atacama, Coquimbo, Valparaíso y Metropolitana, con el objetivo de robustecer y dar estabilidad al sistema eléctrico nacional. La ministra de Energía, Jimena Rincón, destacó la relevancia estratégica de este proyecto para el desarrollo del país, señalando que permitirá transportar energía limpia y económica desde el norte hacia la zona central.
13: La línea de transmisión eléctrica Kimal Loaguirre sigue en marcha para fortalecer y dar seguridad y estabilidad en nuestro sistema eléctrico. Este proyecto clave para el desarrollo de nuestro país permitirá llevar energía más limpia y económica desde el norte hacia la zona centro del país. Además, contempla una inversión de 1.480 millones de dólares y generará más de 5.000 empleos durante su construcción. En el largo plazo, esta iniciativa también va a contribuir a reducir los costos del sistema eléctrico, lo que permitirá que la energía de menor precio llegue a los hogares de nuestro país.
12: En la misma sesión, las autoridades también respaldaron el proyecto de obras fluviales del río Copiapó en Tierra Amarilla. Ambas iniciativas suman una inversión conjunta de más de 1.500 millones de dólares y buscan mejorar tanto el suministro energético como la seguridad aluvional en las zonas intervenidas.
0: Lo que le pasa a Santiago no le pasa a Chile. ¿Qué pasa en Villa Alemana?
1: Equipos de salud iniciaron con éxito el histórico operativo de traslado de pacientes hospitalizados hacia el nuevo hospital provincial Marga Marga. El proceso cuenta con un estricto protocolo de seguridad y el apoyo de ambulancias de toda la red asistencial.
0: Chonchi.
1: Bomberos de Chonchi capacitaron a personas mayores en prevención de riesgos del hogar y uso correcto de sistemas de calefacción. La iniciativa busca entregar herramientas prácticas frente a emergencias domésticas y reducir siniestros viales o de incendios urbanos.
0: Castro.
1: El Ministerio de Obras Públicas confirmó una nueva fecha de término para las obras del bypass de Castro, fijando el plazo para el próximo 29 de julio. El retraso busca garantizar la correcta finalización de los trabajos viales pendientes.
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1: Y este 1 de julio comenzó a regir la Ley de Convivencia, Buen Trato y Bienestar de las Comunidades Educativas. La normativa establece nuevas obligaciones para los establecimientos educacionales con el objetivo de prevenir la violencia, el acoso y la discriminación. María Belén Araya nos cuenta más en el siguiente informe.
7: Este 1 de julio entró en vigencia la nueva Ley de Convivencia Escolar, normativa que establece obligaciones para todos los establecimientos educacionales desde educación parvularia hasta enseñanza media, con el propósito de fortalecer la prevención del acoso, la discriminación y la violencia escolar. Bajo este contexto, el presidente nacional del Colegio de Profesores y Profesoras, Mario Aguilar, valoró la implementación de la ley.
14: Es algo que nosotros hemos solicitado, trabajamos, empujamos, presionamos, exigimos en su momento al gobierno anterior una ley de ese tipo. Creemos que no va a ser una solución mágica, pero sí creemos que va a contribuir a entregar herramientas que hasta ahora no han tenido las comunidades escolares, y también porque tiene un foco en lo preventivo, tiene un foco en una concepción poco más social, entendiendo que la violencia es un tema multifactorial y intenta abordar algunos de esos aspectos.
7: Ahora que la ley ya entró en vigor, la Superintendencia de Educación inició un proceso de acompañamiento dirigido a establecimientos educacionales para apoyar la implementación de la nueva normativa. Según explicó el organismo, su objetivo es fortalecer la convivencia escolar mediante reglas más claras y herramientas de apoyo para docentes, estudiantes y familias. La Superintendencia desarrollará acciones de orientación, capacitación y difusión para que las comunidades educativas conozcan los alcances de la ley y puedan aplicar correctamente las nuevas disposiciones.
1: Dejamos hasta acá el resumen informativo del día. Gracias por la compañía, gracias por la sintonía. Nos vamos a volver a escuchar el día de mañana con más noticias que repasamos en este programa que hacemos en conjunto entre CNN Chile y las radios regionales. Un gusto para mí acompañarlos. Nos escuchamos mañana.
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Aquí finaliza sus transmisiones Comunicaciones Radio Congreso S.P.A. Domiciliada en Luis Guevara Ortúzar, 2051 Playa Ancha, Valparaíso. Su directora responsable es Karen Alfaro Geldes. Que tengan muy buenas noches. Hasta mañana y que descansen.

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0: una de la madrugada. 6 minutos.
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Que tengan muy buenas noches. Hasta mañana y que descansen.

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Buenos días, Chile. Buenos días, Valparaíso. Buenos días, Quinta Región. Comenzamos nuestras transmisiones, como ya es tradicional en la Radio Congreso, difundiendo, valorando, rescatando nuestra identidad nacional. Desde Valparaíso, de cara al viento, de cara al mar, de cara al puerto, comenzamos apoyando al artista nacional. Bienvenido camino al trabajo de la Radio Congreso. Comenzamos con los WIFA y con los rendijas, pero también los quiero invitar para que el cornetín que nos acompaña durante la mañana camino al trabajo despierte a la familia folclórica, encienda los corazones de amor a Chile y de amor a la patria, y todos juntos, con trabajo, camino al trabajo, en este día que se inicia, hay que sentir el orgullo de ser chileno. ¡Cornetín! De usted es, en estos momentos, la sintonía de la

vez de Valparaíso, de cara al viento, de cara al mar, de cara al puerto, queremos saludar a todos nuestros queridos auditores del Gran Valparaíso, a Valparaíso y sus 45 cerros, saludar a nuestros auditores de Viña del Mar, de la zona interior, de la provincia del Margamarga, de Quillota, de Calera, de Hijuela, de Nogales, y saludarlos con mucho cariño, con mucho afecto, invitándolos para que junto a nosotros se levante y comencemos una nueva jornada laboral, apoyando a nuestros artistas nacionales, apoyando a nuestra música chilena, apoyando a los valores y a la identidad nacional. Buenos días, Valparaíso. Buenos días, Quinta Región. Bienvenido a la Radio Congreso 105.1 de la frecuencia modulada.

0: 7 grados.
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Buenos días. 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

0: 7 de la mañana, un minuto.
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2: Oficialismo y oposición acuerdan conformar mesa política para destrabar la mega reforma. Meteorología proyecta un trimestre más lluvioso de lo normal por efecto de El Niño. Gobierno abre nuevas investigaciones tras detectar 1,4 billones sin rendición en transferencias a fundaciones.
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2: Hola, ¿cómo están? Les saluda Francisca Bahamondes, conductora de CNN Chile, y les doy la bienvenida a esta nueva edición de noticias junto a Radios Regionales. El gobierno instruyó nuevas investigaciones en cuatro ministerios luego de detectar más de 1,4 billones de pesos sin rendición en transferencias a fundaciones. Las indagatorias también consideran compras públicas y posibles irregularidades en el uso de recursos fiscales. Juan Cristóbal Chateau nos cuenta más. Hola Juan Cristóbal, ¿cómo estás?
3: ¿Qué tal? ¿Cómo están? Sí, porque durante este miércoles se reunió en una cuarta ocasión este comité especializado a cargo de la Inspección Total del Estado, un análisis encargado por el gobierno en una de las primeras medidas tomadas por el presidente José Antonio Kast de estudiar cómo se está gastando el dinero fiscal a lo largo del territorio nacional. Durante la sesión de este miércoles hubo un foco principalmente en las fundaciones y cómo está funcionando y cómo se está rindiendo en específico el gasto de estas instituciones del fondo que reciben del aparato público. En concreto, se informó que entre 2022 y 2026 las fundaciones recibieron 5,4 billones de pesos por parte del Estado y 1,4 billones de ese dinero no fueron rendidos de forma adecuada. También se acusó que se crearon varias fundaciones durante ese mismo periodo, es decir, entre 2022 y 2026, y esas habrían recibido 11.000 millones de pesos, de los cuales 6.500 millones no cuentan con una rendición adecuada. Así lo comentó la subsecretaria general de la Presidencia, Constanza Castillo.
4: No se trata de revisar solo casos aislados. Lo que estamos haciendo es mirar el funcionamiento del Estado en su conjunto. Actualmente estamos avanzando en tres líneas simultáneamente. En primer lugar, la profundización de alertas vinculadas a los objetivos de auditoría. En segundo lugar, el trabajo general de auditoría desarrollado a través del CAI, dirigido a 558 instituciones con 483 programas de auditoría recibidos. Y la tercera línea es la apertura de investigaciones específicas cuando los antecedentes muestran señales relevantes que justifican una revisión más profunda.
3: Esta situación, por cierto, refrescó la memoria en cuanto al escándalo del caso Convenios, y desde el oficialismo no tardaron en llamar a una investigación exhaustiva respecto a qué se estaba haciendo con esos fondos. Por el otro lado, desde la oposición acusan una eventual cortina de humo con esta información debido a las malas cifras que está obteniendo últimamente el gobierno. Así lo comentaron el diputado de Renovación Nacional, Eduardo Durán, y la diputada del Frente Amplio, Tatiana Urrutia.
5: Lo peor que le puede pasar al Estado es que se normalice el desorden en el uso de los recursos públicos. Durante el gobierno anterior se relajaron los controles para los amigos y hoy estamos viendo las consecuencias. Ahora no basta con detectar irregularidades, exigimos que se llegue hasta el final.
6: Yo espero que esta auditoría que el gobierno está realizando y quizás efectivamente tenga los resultados esperados, que le dé contundencia a la información que está socializando y sobre todo que si hay algunas cuestiones que son irregulares o revisten carácter de delito, se concurra a la Contraloría y al Ministerio Público respectivamente.
3: Asimismo, al igual que en los primeros reportes, donde se anunció una investigación interna a cuatro instituciones del Estado, se dio a conocer que serán sujetos a estas mismas indagatorias cuatro ministerios, en particular instituciones correspondientes a los ministerios del Deporte, de Energía, de Agricultura y de Salud.
1: ¿Qué le pasa a Santiago? No le pasa a Chile. ¿Qué pasa en Alto Hospicio?
2: Carabineros detuvo a más de 60 personas tras un mes del plan 40 minutos, operativo estratégico que sumó 600 controles preventivos, incautación de armas y la clausura de 5 locales clandestinos de venta de alcohol.
1: Curanilahue.
2: Carabineros cumplió una orden de la Corte de Apelaciones de Concepción y desalojó una toma ilegal de 27 hectáreas en el predio San José de Cólico Norte, terreno perteneciente a la empresa forestal Arauco.
1: Chillán.
2: La sección de encargo y búsqueda de vehículos de carabineros logró la recuperación de 36 automóviles que mantenían encargo vigente por robo, operativos que además dejaron múltiples detenidos en diversos puntos de la región.
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2: La Dirección Meteorológica de Chile proyectó un invierno más lluvioso entre julio y septiembre debido a la consolidación del fenómeno de El Niño. Las precipitaciones superarían los promedios históricos desde Coquimbo hasta Magallanes, aunque persiste la preocupación por el nivel de los embalses. Ornella Mellado nos cuenta más detalles.
7: La Dirección Meteorológica de Chile, DMC, pronosticó que el trimestre comprendido entre julio y septiembre registrará precipitaciones por sobre lo normal en gran parte del país. El meteorólogo Matías Pino explicó que aunque el primer semestre de 2026 ha sido más seco que el mismo periodo de 2025, el desarrollo del Niño debería revertir ese déficit durante los próximos meses.
8: Junio se presentó como uno de los meses más secos de los que tenemos registro. Pero si nos enfocamos en el trimestre de marzo fue el mes más lluvioso. El pronóstico para los próximos trimestres pronostica un fenómeno del Niño que va a perdurar incluso hasta el 2027 en primeros meses.
7: Según el informe, las lluvias superarían los promedios históricos desde la región de Coquimbo hasta Magallanes. En paralelo, la Dirección General de Aguas advirtió que el volumen almacenado en los principales embalses del país cayó cerca de un 20% respecto de junio del año pasado. Además, identificó 9 embalses críticos en las regiones de Atacama, Coquimbo, Valparaíso, Maule y Biobío con niveles inferiores al 20% de su capacidad.
2: El gobierno disolvió la unidad de búsqueda de orígenes y familiares de personas afectadas por adopciones ilegales a solo 4 meses de su creación. La Subsecretaría de Derechos Humanos argumentó razones de eficiencia, mientras exfuncionarios advierten un grave retroceso para las víctimas. El informe lo trae Carlos Maturana.
9: La Subsecretaría de Derechos Humanos determinó el cierre definitivo de la unidad de búsqueda de orígenes y familiares de personas afectadas por adopciones ilegales, forzadas u irregulares. La decisión quedó sellada a través de una resolución exenta que dejó sin efecto el organismo y significó la desvinculación total de su equipo profesional. Esta oficina especializada había sido creada formalmente en febrero de 2026 y su objetivo principal consistía en indagar administrativamente los casos a petición de los tribunales, coordinar la asistencia jurídica y elaborar el reglamento para un banco de huellas genéticas junto al servicio médico legal. Desde la Subsecretaría de Derechos Humanos argumentaron que la disolución busca resguardar la eficiencia de los recursos públicos, detallando que en sus meses de funcionamiento la unidad no recibió requerimientos desde el Poder Judicial. Por su parte, trabajadores desvinculados y fuentes internas del Ministerio manifestaron su profunda preocupación frente a esta reestructuración presupuestaria que, según apuntan, dejará al Estado sin la capacidad técnica ni el acompañamiento psicosocial necesarios para responder a las futuras exigencias legales y judiciales de las víctimas.
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2: El gobierno y representantes del oficialismo y la oposición instalarán una mesa política para buscar acuerdos sobre la mega reforma. La instancia funcionará en paralelo a la tramitación legislativa y abordará las diferencias artículo por artículo del proyecto. Daniela Pérez con los detalles.
10: Durante la tarde de este miércoles se anunció en el Congreso la conformación de una mesa política integrada por el gobierno y representantes del oficialismo y la oposición para avanzar en acuerdos sobre la denominada mega reforma, iniciativa que continuará su discusión en el Senado mientras se desarrollan conversaciones paralelas entre los distintos sectores. La conformación de la mesa se concretó luego de varios días de negociaciones e incertidumbre respecto de la disposición del Ejecutivo para abrir un espacio de diálogo político. El acuerdo se destrabó tras una reunión entre el ministro Quirós, la senadora Núñez y parlamentarios de Chile Vamos. Según explicó la presidenta del Senado, el objetivo será revisar la reforma artículo por artículo para acercar posiciones durante la discusión en particular. Entre los participantes también figuran las senadoras Paulina Bodanovich, Yasna Proboste y Claudia Pascual, quienes representarán a la oposición en las conversaciones.
2: Hasta acá dejamos el resumen informativo. Nos volvemos a encontrar más adelante con más informaciones. Que estén muy bien.
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0: Muchas gracias.
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0: 8 de la mañana, un minuto.
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2: Oficialismo y oposición acuerdan conformar mesa política para destrabar la mega reforma. Meteorología proyecta un trimestre más lluvioso de lo normal por efecto de El Niño. Gobierno abre nuevas investigaciones tras detectar 1,4 billones sin rendición en transferencias a fundaciones.
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2: Hola, ¿cómo están? Les saluda Francisca Bahamondes, conductora de CNN Chile, y les doy la bienvenida a esta nueva edición de noticias junto a Radios Regionales. El gobierno instruyó nuevas investigaciones en cuatro ministerios luego de detectar más de 1,4 billones de pesos sin rendición en transferencias a fundaciones. Las indagatorias también consideran compras públicas y posibles irregularidades en el uso de recursos fiscales. Juan Cristóbal Chateau nos cuenta más. Hola, Juan Cristóbal, ¿cómo estás?
3: ¿Qué tal? ¿Cómo están? Sí, porque durante este miércoles se reunió en una cuarta ocasión este comité especializado a cargo de la Inspección Total del Estado, un análisis encargado por el gobierno en una de las primeras medidas tomadas por el presidente José Antonio Kast de estudiar cómo se está gastando el dinero fiscal a lo largo del territorio nacional. Durante la sesión de este miércoles hubo un foco principalmente en las fundaciones y cómo está funcionando y cómo se está rindiendo en específico el gasto de estas instituciones del fondo que reciben del aparato público. En concreto, se informó que entre 2022 y 2026 las fundaciones recibieron 5,4 billones de pesos por parte del Estado y 1,4 billones de ese dinero no fueron rendidos de forma adecuada. También se acusó que se crearon varias fundaciones durante ese mismo periodo, es decir, entre 2022 y 2026, y esas habrían recibido 11.000 millones de pesos, de los cuales 6.500 millones no cuentan con una rendición adecuada. Así lo comentó la subsecretaria general de la presidencia, Constanza Castillo.
4: No se trata de revisar solo casos aislados. Lo que estamos haciendo es mirar el funcionamiento del Estado en su conjunto. Actualmente estamos avanzando en tres líneas simultáneamente. En primer lugar, la profundización de alertas vinculadas a los objetivos de auditoría. En segundo lugar, el trabajo general de auditoría desarrollado a través del CAIG, dirigido a 558 instituciones con 483 programas de auditoría recibidos. Y la tercera línea es la apertura de investigaciones específicas cuando los antecedentes muestran señales relevantes que justifican una revisión más profunda.
3: Esta situación, por cierto, refrescó la memoria en cuanto al escándalo del caso Convenios, y desde el oficialismo no tardaron en llamar a una investigación exhaustiva respecto a qué se estaba haciendo con esos fondos. Por el otro lado, desde la oposición acusan una eventual cortina de humo con esta información debido a las malas cifras que está obteniendo últimamente el gobierno. Así lo comentaron el diputado de Renovación Nacional, Eduardo Durán, y la diputada del Frente Amplio, Tatiana Urrutia.
5: Lo peor que le puede pasar al Estado es que se normalice el desorden en el uso de los recursos públicos. Durante el gobierno anterior se relajaron los controles para los amigos y hoy estamos viendo las consecuencias. Ahora no basta con detectar irregularidades. Exigimos que se llegue hasta el final.
6: Yo espero que esta auditoría que el gobierno está realizando y quizás efectivamente tenga los resultados esperados, que le dé contundencia a la información que está socializando y sobre todo que si hay algunas cuestiones que son irregulares o revisten carácter de delito, se concurra a la Contraloría y al Ministerio Público respectivamente.
3: Asimismo, al igual que en los primeros reportes, donde se anunció una investigación interna a cuatro instituciones del Estado, se dio a conocer que serán sujetos a estas mismas indagatorias cuatro ministerios, en particular instituciones correspondientes a los ministerios del Deporte, de Energía, de Agricultura y de Salud.
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1: Lo que le pasa a Santiago no le pasa a Chile. ¿Qué pasa en Alto Hospicio?
2: Carabineros detuvo a más de 60 personas tras un mes del plan 40 minutos, operativo estratégico que sumó 600 controles preventivos, incautación de armas y la clausura de 5 locales clandestinos de venta de alcohol.
1: Curanilahue.
2: Carabineros cumplió una orden de la Corte de Apelaciones de Concepción y desalojó una toma ilegal de 27 hectáreas en el predio San José de Icólico Norte, terreno perteneciente a la empresa forestal Arauco.
1: Chillán.
2: La sección de encargo y búsqueda de vehículos de carabineros logró la recuperación de 36 automóviles que mantenían encargo vigente por robo, operativos que además dejaron múltiples detenidos en diversos puntos de la región.

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2: La Dirección Meteorológica de Chile proyectó un invierno más lluvioso entre julio y septiembre debido a la consolidación del fenómeno de El Niño. Las precipitaciones superarían los promedios históricos desde Coquimbo hasta Magallanes, aunque persiste la preocupación por el nivel de los embalses. Ornella Mellado nos cuenta más detalles.
3: La Dirección Meteorológica de Chile, DMC, pronosticó que el trimestre comprendido entre julio y septiembre registrará precipitaciones por sobre lo normal en gran parte del país. El meteorólogo Matías Pino explicó que aunque el primer semestre de 2026 ha sido más seco que el mismo periodo de 2025, el desarrollo del Niño debería revertir ese déficit durante los próximos meses.
4: Junio se presentó como uno de los meses más secos de los que tenemos registro. Pero si nos enfocamos en el trimestre de marzo fue el mes más lluvioso. El pronóstico para los próximos trimestres pronostica nuestra hora del día que va a perdurar incluso hasta el 2027, el primer mes.
3: Según el informe, las lluvias superarían los promedios históricos desde la región de Coquimbo hasta Magallanes. En paralelo, la Dirección General de Aguas advirtió que el volumen almacenado en los principales embalses del país cayó cerca de un 20% respecto de junio del año pasado. Además, identificó 9 embalses críticos en las regiones de Atacama, Coquimbo, Valparaíso, Maule y Biobío con niveles inferiores al 20% de su capacidad.
2: El gobierno disolvió la unidad de búsqueda de orígenes y familiares de personas afectadas por adopciones ilegales a solo 4 meses de su creación. La Subsecretaría de Derechos Humanos argumentó razones de eficiencia, mientras exfuncionarios advierten un grave retroceso para las víctimas. El informe lo trae Carlos Maturana.
5: La Subsecretaría de Derechos Humanos determinó el cierre definitivo de la unidad de búsqueda de orígenes y familiares de personas afectadas por adopciones ilegales, forzadas u irregulares. La decisión quedó sellada a través de una resolución exenta que dejó sin efecto el organismo y significó la desvinculación total de su equipo profesional. Esta oficina especializada había sido creada formalmente en febrero de 2026 y su objetivo principal consistía en indagar administrativamente los casos a petición de los tribunales, coordinar la asistencia jurídica y elaborar el reglamento para un banco de huellas genéticas junto al servicio médico legal. Desde la Subsecretaría de Derechos Humanos argumentaron que la disolución busca resguardar la eficiencia de los recursos públicos, detallando que en sus meses de funcionamiento la unidad no recibió requerimientos desde el Poder Judicial. Por su parte, trabajadores desvinculados y fuentes internas del Ministerio manifestaron su profunda preocupación frente a esta reestructuración presupuestaria que, según apuntan, dejará al Estado sin la capacidad técnica ni el acompañamiento psicosocial necesarios para responder a las futuras exigencias legales y judiciales de las víctimas.
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2: El gobierno y representantes del oficialismo y la oposición instalarán una mesa política para buscar acuerdos sobre la mega reforma. La instancia funcionará en paralelo a la tramitación legislativa y abordará las diferencias artículo por artículo del proyecto. Daniela Pérez con los detalles.
7: Durante la tarde de este miércoles se anunció en el Congreso la conformación de una mesa política integrada por el gobierno y representantes del oficialismo y la oposición para avanzar en acuerdos sobre la denominada mega reforma, iniciativa que continuará su discusión en el Senado mientras se desarrollan conversaciones paralelas entre los distintos sectores. La conformación de la mesa se concretó luego de varios días de negociaciones e incertidumbre respecto de la disposición del Ejecutivo para abrir un espacio de diálogo político. El acuerdo se destrabó tras una reunión entre el ministro Quirós, la senadora Núñez y parlamentarios de Chile Vamos. Según explicó la presidenta del Senado, el objetivo será revisar la reforma artículo por artículo para acercar posiciones durante la discusión en particular. Entre los participantes también figuran las senadoras Paulina Bogdanovich, Yasna Proboste y Claudia Pascual, quienes representarán a la oposición en las conversaciones.
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2: La Dirección Meteorológica pronosticó la llegada de intensas lluvias acompañadas de una masa de aire frío, lo que provocará un marcado descenso de las temperaturas en la zona, activando las alertas preventivas locales.
1: Chillán.
2: El Servicio de Salud Ñuble reforzó el llamado al autocuidado y la prevención ante el aumento de consultas respiratorias en la región, instando a la población a utilizar la red asistencial de forma responsable y mantener al día las vacunas.
1: Quillota.
2: El Servicio Local de Educación Pública de los Andes concretó la conectividad a Internet de alta velocidad en la totalidad de los establecimientos rurales de la provincia, beneficiando la digitalización escolar.
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2: Una investigación realizada en Chile detectó la circulación del virus de la influenza A en perros y gatos, aunque sin evidencia de transmisión hacia las personas. Los investigadores recomiendan mantener medidas de higiene y limitar el contacto con las mascotas durante cuadros respiratorios. El periodista de CNN Futuro, Matías Sandoval, nos trae los detalles.
9: Hola, muy buenos días. Y hace algunos años era común que los perros vivieran en el patio y los gatos pasearan gran parte del día fuera de casa. Hoy, sin embargo, la realidad es muy distinta, ya que nuestras mascotas duermen con nosotros, se suben al sofá, viajan en el auto y para muchas familias son también un integrante más del hogar. Y justamente esa cercanía fue la que llevó a un grupo de investigadores chilenos a hacerse una pregunta. ¿Qué tan expuestos están los perros y gatos a los mismos virus respiratorios que circulan entre las personas? La respuesta sorprendió. Y es que, como les decía, un estudio realizado en Chile y publicado en la revista científica internacional Zoonosis in Public Health detectó que el virus de la influenza A ha estado circulando silenciosamente entre mascotas, especialmente perros y gatos, muchas veces sin que sus dueños lo sepan. Según datos de este estudio, el 5,8% de los gatos y el 3,2% de los perros muestreados tenían el virus activo al momento de ser examinados. Además, el 55% de los perros y el 50% de los gatos muestreados ya presentaban anticuerpos, evidencia de que su organismo había combatido el virus en algún momento previo, o sea, que ya se habían contagiado. Sin embargo, el estudio también señala otro punto importante que hay que destacar, ya que este muestra que no existe evidencia de que esto sea una zoonosis, es decir, que los perros o gatos estén transmitiendo influenza a las personas. De hecho, los científicos creen que esto, en la mayoría de los casos, ocurre al revés, que somos nosotros quienes podríamos contagiar a nuestras mascotas. Y esto también explica por qué muchos animales ni siquiera presentan síntomas evidentes. Algunos pueden desarrollar tos, estornudos o decaimiento, pero otros cursan la infección prácticamente sin manifestaciones, por lo que el virus pasa completamente desapercibido. Y todo esto nos va mostrando que cada vez existe más evidencia de que la salud de las personas, la de los animales y también la del medio ambiente están profundamente conectadas y también vinculadas. Un enfoque que la ciencia conoce como una salud o One Health. Un enfoque que está siendo cada vez más aplicado justamente por los científicos. También, si no quiere contagiar y usted está con influenza, la recomendación también es simple: evitar el contacto muy estrecho con sus mascotas, también mantener una buena higiene de manos, también ahí llevar alcohol gel si es que no se va por el metro, por la micro, por el colectivo, y si nota también por otra parte que sus mascotas son las que presentan síntomas respiratorios, ahí muy importante no olvidar consultar a un médico veterinario. Bueno, estas son las recomendaciones y también, si quieren saber más sobre esta información, pueden revisarlo en Futuro 360 de CNN Chile.
2: Muchas gracias, Matías. Nos encontramos en una próxima edición.
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1: Lo que le pasa a Santiago no le pasa a Chile. ¿Qué pasa en Temuco?
2: El colegio Netland School de Antofagasta se coronó campeón del Campeonato Nacional Escolar de Futsal Sub-12 tras vencer en la final disputada en el Polideportivo Rufino Bernedo, asegurando pasajes así al Mundial Escolar de Brasil 2027.
1: Puerto Montt.
2: La industria acuícola debate la necesidad de regular y permitir la contratación de buzos profesionales extranjeros para faenas de alta complejidad, buscando mitigar la escasez de personal calificado y elevar los estándares de seguridad en los centros de cultivo.
1: Osorno.
2: El Ministerio de Obras Públicas inició la licitación para la segunda concesión del tramo Río Bueno-Puerto Montt de la Ruta 5, proyecto que contempla una inversión de $621 millones y modernización de peajes.

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1: CNN Chile y radios regionales están en el Mundial de la FIFA 2026. 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
2: Muy buenos días, claro, seguimos con la información de lo que pasa en el Mundial de Estados Unidos, México y Canadá. Inglaterra derrotó a la República Democrática del Congo con una brillante actuación de su capitán, de Harry Kane, quien marcó los goles para poder dar vuelta el partido al minuto 75 y 86. Ahora, los ingleses, el equipo de Tomás Tuchel, va a enfrentar el domingo en el Estadio Azteca al elenco de Javier Aguirre. Hablamos de la selección mexicana, que está completamente ilusionada con repetir su mejor actuación en una Copa del Mundo, que fue conseguir los cuartos de final en el Mundial de México 86, y precisamente el Vasco Aguirre, el ahora técnico, jugaba en ese equipo. Así que hay que estar muy atento con lo que va a pasar el domingo, pero también revisamos otro partido de la jornada de este miércoles. Bélgica le ganó en la última jugada del partido a través de un penal en el minuto 125. Todo esto en el alargue por 3-2 a Senegal, en un partido que estuvo lleno de emociones y que es una víspera de lo que podemos vivir durante esta jornada, que realmente está muy interesante en el Mundial de Estados Unidos, México y Canadá, porque tenemos a una de las máximas candidatas a poder ganar el título, como es España, enfrentando a Austria a partir de las 3 de la tarde, un partido que se va a jugar en Los Ángeles. También tenemos otro duelo donde se va a despedir o Luka Modric del Mundial o Cristiano Ronaldo, esto teniendo en cuenta que Portugal se ve las caras con Croacia a partir de las 7 de la tarde, en un duelo que sin duda se va a llevar toda la atención durante esta jornada de jueves. Y también Suecia, Argelia juegan a partir de las 11 de la noche, así que bastante tarde se va a disputar este partido, su paso a la ronda de los 16 mejores del torneo. Sin dudas, muy interesantes cómo se ha desenvolvido estos 16avos de final del Mundial. Le da mucha entretención y épica, y también genera epopeyas, una fase más de eliminación directa, así que realmente estamos muy atentos a lo que puede suceder durante esta jornada. Como siempre, el mensaje: informarse a través de las plataformas de CNN Chile y de radios regionales.
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4: Las temperaturas de la superficie del mar alcanzaron un nuevo récord durante junio, impulsadas por el cambio climático y el fenómeno de El Niño. Expertos advierten que el calentamiento oceánico aumenta el riesgo de eventos climáticos extremos y afecta a los ecosistemas marinos. María Belén Araya con el informe.
5: Los servicios europeos Copernicus informaron que la temperatura de la superficie de los océanos alcanzó niveles récord durante junio. Según registró el Servicio de Cambio Climático, el 21 de junio, el mar llegó a los 20,86 grados Celsius, mientras que el Servicio de Vigilancia Marina reportó 21 grados, superando los máximos observados en 2023 y 2024. Los especialistas atribuyen este calentamiento al avance del cambio climático y a un fenómeno del Niño de intensidad excepcional. Felipe Kong, académico de la Facultad de Educación y doctor en Educación Ambiental de la Universidad Diego Portales, nos explica más.
6: ¿Por qué este récord preocupa tanto a la comunidad científica? Por la importancia que tiene los océanos. ¿Y por qué es preocupante? Porque durante muchos años se pensó que los océanos, claro, eran un reservorio de vida, ¿cierto? Pero nunca se consideró la importancia que tenía respecto a la absorción del más del 90% del exceso de calor generado por el calentamiento global. Cualquier récord de temperatura, básicamente, lo que genera es un indicador de un desequilibrio del sistema climático y, por ende, un aumento de las probabilidades de fenómenos extremos en los próximos meses. Entonces, por eso es una preocupación tan inmediata y a distinta escala, ¿cierto?
5: El informe indica que las altas temperaturas del océano favorecen una atmósfera más cálida, entregan mayor energía a las tormentas y aumentan la evaporación elevando el riesgo de precipitaciones intensas, inundaciones y otros eventos meteorológicos extremos. Además, los expertos advierten que el calentamiento del mar contribuye al aumento del nivel de los océanos, acelera el deshielo y genera una creciente presión sobre los ecosistemas marinos, por lo que llamaron a mantener un monitoreo permanente de la evolución del clima global.
4: Hasta acá dejamos el resumen informativo. Nos volvemos a encontrar más adelante con más informaciones. Que estén muy bien.
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1: Buenos días.
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Saludamos a todos quienes esta mañana nos acompañan en la Congreso, a la dueña de casa, a los choferes, a los comerciantes, a todos un gran saludo desde la sabrosita de la frecuencia modulada.

0: 9 de la mañana, un minuto.
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0: Buenos días, las 9:13, 9:14, 9:11, 9:10. Bueno, ya estamos juntitos, ¿ah? Buenos días para todos en este día jueves, 2 de julio 2026. Hoy día saludamos a la señora Gloria, felicidades para Glorita, para la Goyita. Felicidades para Gloria en el día de su onomástico, en el día número 183. Buenos días. Así a la mañana, no tanto como ayer, ¿ah? En todo caso, seguramente más temprano. Más temprano que a esta hora había más frío, la mínima. Vamos a revisar y cuál será la máxima para el día de hoy, jueves ya. Estamos de a poco llegando al comenzar el primer fin de semana del mes de julio. La la la la ira, la la la la ira. Felicidades para todos, ¿eh? Para todas las amigas y para todos los amigos que están ya listos de tempranito con nosotros. Ahora se suma un montón y muchos y muchas amigas más nos acompañan hasta la 1 de la tarde. Eso es lo mejor de todo, saber que están ahí, saber que nos están escuchando, saber que somos su compañía en el diario vivir. Cariños, saludos, abracitos de buena onda, ¿ya? A todos y a todas. Juanito Guerrero López nos pone la buena música. Todo el equipo de prensa, los también de producción, y estoy yo por acá, Manolo Guerrero, el único locutor virgen de la radio. Bienvenido, buenos días. Hola, la señora Bonita Belli dice, hola, buenos días, Manolito, aquí tempranito, dice, el rico solcito tenemos. María Morales, ¿cómo están? Dice, buenos días, bienvenido, Manolo, estamos esperándolos. Alicia Leiva, hola, buenos días también, ¿eh? Para Fernandito Rosas de Playa Ancha, cariños, saludos. Ahí en el sector del Atlético Porvenir. Ahí este club deportivo que nos escuchan también. Para Cecilia Tapia, dice, buen día, saludo a usted y a todos los que hacen la radio. Ah, los programas, la música, entretención. Algunas canciones, póngase, dice, por aquí. Ya no están retando, Juanito, ¿viste? No están retando. De la Isabel Pantoja, dice. Cecilia Tapia nos escribió también. Erika Margarita Donaire, hola, ¿cómo están? Dice, buen día. Escuchándolos tempranito y ahora que llega usted se pone mejor la cosa, dice Brasilia con C, mira, Brasilia Alejandra Alcaíno, buen día, dice, soy del sector Porvenir, aquí en Playa Ancha, Valparaíso, ¿eh? Mi lindo Playa Ancha. Dice Joan, aquí está, Joan Víctor Bucarey, hola Manuelito Guerrero, saludos, ¿eh? Le habla, si yo soy el Juan que hace el tributo, dice, la música tropical romántica. Tiene dos temitas para que usted los pueda escuchar, ver y revisar y compartir ahí con los auditores de la Radio Congreso. Dice, como equipo darle, dice, un espacio en Valparaíso y en su radio, que es, por supuesto, una de las más queridas y populares en este Valparaíso. Quedamos atentos. Gracias, pues, Joan Víctor Bucarey. Saludos para ti. Estamos internacionales. El productor de Mar Anthony y el de Chayanne también me escribieron ayer. Claro que los tributos,
1: hola.
0: Sí, pues.
1: Hola. ¿Estás? Hola.
0: Son las 9:16. Buenos días.

0: no hay más.
1: Picar, una. Son las 9:23 del día, son las 9:23. Día Internacional del Periodista Deportivo, cada 2 de julio, como hoy desde el año 1995 nace la iniciativa de la Asociación Internacional de Prensa Deportiva, la IAPSS, y durante el Congreso Mundial en Quebec se eligió como fecha el día 2 de junio para conmemorar la creación de esta asociación. Pero se celebra cada 2 de julio, un día como hoy, desde el año 95 a la fecha. Así que para todos los periodistas deportivos, un gran cariño, un gran saludo, y están de ahí. Pero de trabajo con lo que es el Mundial de Fútbol en Estados Unidos, México y también Canadá. Bien, ¿eh? Hoy día es el Día Mundial del OVNI o de los OVNIs, también conocido como World UFO Day, promovido por miles de fervientes creyentes, seguidores e investigadores particulares de este fenómeno y su férrea creencia de que no estamos solos en el universo y que existen seres más avanzados en el espacio exterior. Ya existen otras formas de vida inteligente en el universo. Los OVNIs, objetos voladores no identificados, actualmente se conocen por la sigla FANI, fenómeno aéreo no identificado, más que OVNI. Constituyen, dice, un tema polémico y controvertido por cuanto no existen evidencias científicas ni tampoco formales sobre lo que es este fenómeno sobrenatural, solo hipótesis y conjeturas. Hoy día es el Día Mundial de los OVNI.
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1: Ahí está el enano chico. Tenemos un enano.
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1: Más ronquito puede ser o no. Más ronco se puede, ¿no? O más rapidito, o sea. Pero diga, me gustó como lo dice, a ver.
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1: Ah, fue buscar los otros,
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1: Ya. Mi marcianeque.
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1: Estamos todos. Bueno, saludos, cariños para todos y para todas. Ya estamos revisando lo destacado de este día 2 de julio y se lo cuento a usted y a todos los que nos están escuchando a esta hora en el 105.1, la frecuencia modulada de Valparaíso.

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Levantándole a la vida esta mañanita del día jueves. Hola, saludos para usted. ¿Cómo están todos? ¿Bien o? Sí, con un poquito de frío, bueno. A calefaccionarse, ponerse en movimiento. Caminando no hace frío, dice el dicho. Caminando no hace frío, hermano, manique. Son las 9:34, o sea, 25 minutos para que ya lleguen las 10. Confirman que auto hallado en Troncalzu fue usado en balacera de Rodelillo. Fiscal de la causa reveló que análisis de este vehículo es clave y que sí se ha dado curso a diligencias solicitadas por familiares de una víctima fatal. Creyentes acusan escaso avance en la investigación. Esto ocurrió ya hace algún tiempo en Rodelillo, y el auto que encontraron, el auto hallado en el Troncal Sur, estaba participando, ¿no? Y desde ahí podrían haber salido las balas, la balacera, esto en el sector alto de Valparaíso. La ministra de Deporte, Duco, tildó de irresponsable el retraso de complejo de piscinas en Quilpué. Autoridad abordó reactivación de obras paralizadas desde hace casi una década y encabezó la entrega de 220 millones del Fondeporte a 33 clubes. Puerto Ventana señala que suma condiciones únicas para poder movilizar la carga argentina. Cuenta con capacidad para embarcar hasta 30.000 toneladas diarias de concentrado de cobre. Estamos leyendo algunos de los titulares de la prensa a esta hora. Baja segregada podría dejar precipitaciones este fin de semana en la región de Valparaíso. El fenómeno se estaría registrando el sábado. Se proyectan, dice, precipitaciones sobre lo normal para los próximos meses con la llegada del niño. El gobierno vuelve a activar código azul, dice, por bajas temperaturas en los Andes y San Felipe. ¿Qué más? ¿Qué más? Estoy leyendo algunos de los titulares. Condenan a 11 integrantes de célula del tren de Aragua en Valparaíso. Arriesgan cerca de 150 años de cárcel. La lectura de sentencia se realizará el próximo 21 de julio. Los aprehendidos son ciudadanos venezolanos y cubanos. Diputado exige transparencia por estado de vehículos de carabineros. Casi el 20% está averiado en el país. Esta institución o la institución mantendría 1.844 vehículos motorizados fuera de servicio y 8.519 operativos a nivel nacional. Harto. ¿Quién compró esos autos? Venían malos. Venían malitos. ¿O no? Sí. Reabre licitación para Puente Capuchino tras casi un año de espera. El millonario proyecto estima la reconstrucción de viaducto y reparaciones estructurales. Se ejecutará en 3 etapas e incluirán cortes de tránsito y restricción vehicular. Nadie sabe qué pasa con el nuevo mall de Agua Santa en Viña del Mar. La ausencia de movimiento en el recinto reabrió las dudas sobre los avances de la construcción. La empresa afirma que su ejecución no está frenada. Preparan traslado de pacientes al nuevo hospital Marga Marga. Instancia considera la realización de simulacros y participaciones de toda la red asistencial. Lo que parece parte importante, ¿no?, de las noticias. Para el día jueves 2, esperamos una máxima de 14 grados, despejado, Valparaíso con alguna bruma matinal, pero mayormente soleado, máxima de 14 grados. Ya nomás, avancemos en este jueves.

Ay, te juro que lloré, lloré, lloré. Ahí estaba Mar Anthony. Faltan 14 minutos para que ya lleguen las 10 de la mañana. Así avanzamos mañana de jueves. El tiempito, vamos a revisar el tiempo, ¿ah? Porque por todas partes, por supuesto, no es importante saber cómo estarán las condiciones del tiempo para los próximos días, fin de semana, que ya comienza, entre comillas, comienza, ¿no? Hoy día es un viernes chico, como lo dicen todos. Para el día jueves esperamos 14 grados de máxima, para mañana viernes 12 grados, una mínima de 6. El sábado está indicado aquí con precipitaciones, vamos a revisar la cantidad de precipitaciones. Para el domingo, cielo despejado, 15 grados, igual que el día lunes. Para el próximo martes ya comienza a cubrirse el cielito y tener miércoles y jueves visita de gotitas, gotitas de lluvia. Ya. Veamos para mañana, como decimos, cielo despejado 3 de julio. El sábado tendremos 28 milímetros de agüita, 28 milímetros de agüita, lo que significa entonces que vamos a tener una condición de invierno. ¿Y desde qué hora comienza el agüita? El sábado, a ver, el sábado es día 4 de julio. Vamos a revisar aquí, sábado 4 de julio, desde las 2 de la tarde comienza, según la información de meteorología, ¿no? Desde las 2 de la tarde, ¿ya? Se va a mantener toda la tarde, desde las 2 hasta las, será hasta las 11, deje mirar por aquí, porque hay que ver ya, hasta, mira, la lluvia se va a mantener hasta las 8 de la mañana del día domingo 5, hasta las 8 de la mañana. Lluvia débil, a las 5 de la mañana ya comienza la... Desde las 2, hagamos ahí según la que está, voy, estoy leyendo, ahí entiendo en meteorología. Lluvia moderada desde las 2, desde las 5 adelante, lluvia débil hasta las 8 de la mañana aproximadamente, con lluvia débil ya con 0.2 milímetros de agua. 3.2 entre las 5 y las 8, entre las 2 y las 5 de la mañana, de la madrugada de sábado para domingo. Tendremos 6.1 milímetros, pero la condición ahí de lluvia fuerte, fuerte, qué fuerte, como dice la Luni, se presentaría a eso de las 5 de la tarde del sábado con 8.3 milímetros, 8.3 para el día sábado. Comienza la lluvia a las 11 de la mañana, comienza ya a cubrirse el cielo para dar paso a las 2 con 6.7 entre las 2 y las 5. Entre las 5 y las 8, 8.3 milímetros, 7.6, de las 8 hasta las... ¿Por qué son así como con un conejo? No sé. Desde las 20 hasta las 23 tendremos 5 milímetros, como decimos ya, para declinar a eso de las 2 de la mañana y despedirse la lluvia el domingo a las 8 de la mañana. Y no tendremos más lluvia, según meteorología. Es para de las 5 de la tarde hasta las 2 de la mañana. Parte de la tarde del sábado y la madrugada del domingo. Así viene la cosa.

0: Qué bonita la música de la Congreso, sí señor, en este mes de julio, mes de... el séptimo, ¿no? Mes de invierno todavía. Y por eso estábamos escuchando la lluvia cae, cae, la lluvia cae. Cae el día, no cae mañana, el sábado ya como le avisábamos, como le contábamos ahí, tendremos lluvia. Ahora dicen que la lluvia se va a retrasar, dicen que va a ser... Para la llegada también del niño, o sea, viene retrasada, pero vamos a tener lluvia, porque un invierno sin lluvia es como un marido sin una casa sin marido.
1: Deprimente.
0: Una casa sin marido.
1: Traumático.
0: ¿Te acuerdas cuando cantaban los muchachos del Javier? Una casa sin marido. Día jueves 2, día jueves 2. Es el día, yo lo leo siempre así, lo sacamos de acá el dato, centésimo, octagésimo, tercer día. Centésimo, octogésimo, tercer día que estamos viviendo, 184 días, ya es lo que estamos viviendo, y si fuera año bisiesto tendríamos el número 184. Si está de cumpleaños le mandamos un gran saludo, por supuesto, a usted, bueno, y a los que estén de cumpleaños un añito más. Para Julito Muñoz, saludo también, para Carolita Morales, hola, buenos días también para ella, que está también en la sintonía de la mañana sabrosita, y bueno, y para todos. Para Carlos López, dice Manolito, aquí estamos escuchando estas canciones que son de mi tiempo, de mi tiempo, de mi juventud. Me trae el recuerdo de esos inviernos, no verano. Esos inviernos, dice, cuando llovían 4 o 5 días seguidos y nos teníamos que quedar en casa sin lo que es la entretención de hoy, que el teléfono, que todas las cosas técnicas, ¿no? La televisión con no sé cuántos canales. Antiguamente no, pues dice Carlito. Carlos López me dice, antiguamente eran 4 canales. Y nos aburríamos, imagínate, hoy día nos aburrimos con un montón. Saludo para Papudo, para Papapapudo, para Papapapudo, para todos los amigos de allá de Papudo también, ¿eh? A los amigos de acá.

Florita Rojas dice por acá, Manolito Guerrero, saludo para usted y para su gran equipo. Dice, yo soy parte de su mañana, porque yo aquí en casita aprovecho de hacer mis cositas, ya estamos solas con el viejo, así que no es mucho lo que me desordena el viejo. ¿Cómo el viejo? La casa, por Manolo, la casa. Mucho lo que es desordena el viejo, me dice la Florita. Lo entendimos todo, Florita, lo entendimos todo. Acercándonos a las 10 de la mañana, las noticias ya vienen.

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0: Bienvenidas, bienvenidos a la revisión de noticias en Radio Congreso. Les saluda el periodista Gonzalo Gallardo y este es el detalle de las informaciones. Vamos a comenzar contándoles informaciones de índole policial. Les contamos que fue en las últimas horas detenido un grupo de sujetos que están vinculados a diversos robos ocurridos y perpetrados en la comuna de Casablanca. Por parte de carabineros se detuvo a tres individuos y además se recuperó un vehículo que estaba con encargo por robo, en el cual se movilizaban los antisociales. Según indicó el capitán Marcial Barrera, de la Quinta Comisaría de Casablanca, la diligencia respondió a una serie de investigaciones realizadas por la CIP local, quienes detectaron el vehículo que estaba involucrado en estos hechos, el vehículo que estaba con encargo por robo, en la ruta F962G, minutos antes del mediodía, con tres ocupantes en su interior. Se registró el móvil, se detectaron herramientas para cometer ilícitos, mientras se confirmó el denuncio por robo del vehículo en la comuna de Pichidegua. Los detenidos en este caso quedaron a disposición de la Fiscalía para su respectiva formalización. En materia judicial, durante las últimas horas se han entregado nuevos detalles en torno al juicio en contra de un grupo de sujetos ligados a la célula del Tren de Aragua en nuestro país y en la región de Valparaíso, denominado Tren del Mar. Al menos 150 años de cárcel en total es lo que arriesgan los integrantes de esta fracción que operaba en la región de Valparaíso y en la que sus integrantes ya fueron condenados. Se trató de un histórico primer juicio oral que permitió desbaratar dicha célula de la organización criminal transnacional por delitos como homicidios, fueron cuatro de hecho los registrados, delitos de secuestro, asociación criminal, tráfico de drogas, tráfico de armas, porte y tenencia de armas de fuego, municiones, asociación delictual, lavado de activos. En total, 11 personas enfrentaron el juicio. Todos son de nacionalidad extranjera. Uno es cubano y los demás venezolanos. El caso en total cuenta con 19 condenados por distintos procedimientos. El fiscal jefe del Sistema de Análisis contra el Crimen Organizado de Valparaíso, José Uribe, entregó detalles de lo que calificó como el juicio más importante en la lucha contra el crimen organizado. Son 19 sujetos detenidos durante la detención masiva del mes de agosto, donde los cuales, el año pasado en este caso, los cuales hoy día tienen ya a 11 restantes. Y se terminó de condenar a estos 11 restantes y los 8 anteriores ya habían sido condenados en procedimientos abreviados. En cuanto a la investigación, el representante del Ministerio Público detalló la aplicación de todas las últimas modificaciones legales que se han hecho en la lucha contra el crimen organizado. Más noticias en Radio Congreso luego a las 11 de la mañana.
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1: Saludamos a todos los que están en sintonía y los que están en viaje a esta hora. Saludamos a mi amigo Cris San Martín, mi ex compañero director de allá de un colegio en Papudo, a su señora Marjorie y a su hija Pía, rumbo a Viña del Mar, rumbo a esta linda comuna de Valparaíso también. Buen viaje, ¿eh? Buen viaje. Va de copiloto el regalón. ¡Vamos, Cris San Martín! Saludos a la linda familia.

0: saludando con el galeón en español. Llegó las 10 con 10 minutos de la mañana. Saluda a Cristian San Martín, buen compañero de la enseñanza media. Para él un saludo entonces también a su señora, como decimos, Marjorie, y a la hija, la Pía, van a la Católica. Estudia Educación Física, segundo año. ¿Verdad? Muy bien, dice el papá, orgulloso y feliz la mamá también. ¿Eh? Buen viaje para ellos, donde quiera que vengan. A Valpo, a Viña, donde quiera que vengas, sea el destino. Otro saludito dice para Robertito Ibáñez. Hola, buenos días, dice para todos. ¿Eh? Un gran cariño para todos los amigos que están de vacaciones de invierno. Yo soy profe, dice, y estoy también libre, dice, de las vacaciones de invierno. Las disfruto, lo paso bien, aprovecho de descansar. Echo de menos a mis niños, sí, dice, ¿ah? ¿Eh? El profe Robertito Ibáñez. Saludos para ti, Roberto. Gracias por estar en la sintonía de la mañana sabrosita. Soy porteño, Manolo. Ayer te vi en el Teatro Municipal. Claro, ayer acompañé a los muchachos de la Quinta de los Núñez, con cuecas, con foctos, con un montón de canciones. En la despedida estaba la señorita alcaldesa de Valparaíso. Estaban también el representante del gobierno regional. Estaba la Seremi de Cultura. Le invité a la radio. Pero con todo gusto, pues Manolito, me dice, gusto escucharlo, conocerlo, porque me dice, yo conozco muy bien las voces porteñas y no tenía el placer de conocer. Pero le dije, no, sea así, que me voy a poner colorado, Seremi. No, si de verdad, me dijo, yo soy muy auditora de radios. Entonces yo no lo conocía físicamente, solamente por su voz. Muchas gracias, le dije. Yo le invito a la radio. Después de usted me dice, no, pase. Después de usted me dice. Estábamos así los dos, igual como doña Florinda y el profesor Girafales. Vamos a tomar una tacita de café después de usted. Pase, adelante, después de usted. Aceptábamos, conociéndonos recién. Así que uno de estos días aquí en la mañana tendremos a la Seremi de Cultura de acá en nuestra región de Valparaíso. Después de usted. Nos gusta pasar a tomar una cafecita después de usted, adelante usted. Así estábamos con la cortina que nos presentaban ahí, toda la cosa. Bueno, en el Teatro Municipal. Quiero felicitar a los amigos del Teatro Municipal. Estuve con su director ahí, don Gastón, y el personal. Oye, pero maravilloso el sonido maravilloso. Un bajo, como decía el tiki tiki, que te hacía así, la guatita cuando pum, pum, pum. Muy bonito, oye, muy bonito la iluminación, muy bien tenido. Así que felicitaciones a todos los que hacen que esto sea posible en el Teatro Municipal de Valparaíso, ex Cine Velarde, ahí en la calle Uruguay. ¿Y tú pensás que hacía frío ayer ahí? Nada, parece que estaba calefaccionado. Salimos a eso de las 9, sí. Afuera, sí. ¿Qué le pasa, caballero? Me decían. No, me decían, ¿qué le pasa, joven? Yo miraba para atrás, ¿para dónde estaba el joven? Ah, era yo. Hace frío la vida. Ya, atención, Copa Mundial. Pongámonos mundialeros, Juanito. Shakira, ¿estás por ahí, Shakira? No hemos escuchado tu canción, no la hemos escuchado en ningún momento. Shakira, ya nos tenía aburrido, Shakira.
1: ¿Cómo dijo?
0: Que nos tenía aburrido con el... Hoy día, eliminatoria de 32, España-Austria a las 3 de la tarde, España-Austria, Portugal-Croacia hoy a las 7 de la tarde, y después ya como a las 11 de la noche, ese me lo cuentan porque a esa hora ya no existe, Suiza con Argelia, 11 de la noche, Copa Mundialera, Fútbol Mundial 2026. Bueno, el partido de temprano, ¿eh? Va a estar el de las 3, estoy diciendo, ¿eh? España y Austria. Austria, ¿ahí donde juega el Malá, el androide que le dicen o no? En Austria no, ahí no. Se perdió. Juega en Noruega, en Haaland, ¿eh? Si tienes razón, Juanito. Eso que hacen con el remo, así. Bueno, ahí está. Es. Bueno. Y después más tardecito, a eso de las 7, ya me he tomado mi lechecita con pancito batido. Yo remojo el pancito. Portugal con Croacia a las 7 de la tarde. Portugal-Croacia. Y en la noche, bien noche ya para nosotros, 2 horas menos por allá. Suiza con Argelia. 11 de la noche.
1: Estáis bien cambiado, Manuel Eugenio.
0: Oye, estamos con también lo que son los goleadores. Kylian Mbappé. Oye, ¿vio los goles o no? Así, pero papá, un gol. Sí. Y después lo entrevistaron y hablaba perfectamente español. No tan perfecto, porque no es su idioma original. Pero bastante bien. Después viene con 6 goles también Lionel Messi de Argentina, que juega mañana. Y Erling Haaland de Noruega, con 5 goles, viene en tercer lugar, ¿no? En tercer lugar. Así que también hay estadísticas de todo lo que es los goleadores. Los goleadores. Ronaldo, Messi, Neymar, Kylian Mbappé son los más nombrados, por supuesto. Y el otro de Inglaterra también, a Kane, también es súper bueno. No se le entiende nada, no queda lo que nosotros no entendemos. Pero súper buena palabra, ¿no? De esos que ¡pum! Gol al tiro. ¡Pum! ¡Pum! ¡Pum! ¡Pum! ¡Pum! 19 será el 19, la final de finales de la Copa Mundial FIFA 2026. Le dimos una miradita a lo que es el Mundial de Fútbol, y que ha andado bastante bien en sintonía para la televisión. Bueno, hasta la niña que sale en el tiempo, no a la que muestra su extensa piernas, a la que de repente limpia la pantalla, hasta a ese le han dado sintonía. ¡Eso! Sí, con los partidos de fútbol. No, muy bien la sintonía también, a no sé cuántos por segundo, oye, no sé cuántos por segundo. Claro que se mantienen 1.200.000 por segundo, se van manteniendo, porque entre un segundo y otro nos salamos casi todo a otro canal. Pero la atención la tiene el Mundial de Fútbol.
2: ¡Hop! ¡Aplaudan a mi niña!
0: ¡Eso! ¡Aplausos a tu niña, boy! La 10:17, 10:17.

0: Muy 24 minutos de la mañana, las 10 con 24 minutos de la mañana, San Rosita del jueves. Súmale, primo. Oye, Jordan, esto ayer nos sacamos fotitos para compartir ahí las imágenes de la radio, lo personal también, muy buena persona. Vamos a entregar, acercándonos al programa, digamos, al día del el próximo viernes, ¿ah? Acercándonos nuevo a su presentación, a su concierto, vamos a regalar las invitaciones que nos dejó para los auditores de la radio. Así que, ojo con eso, porque ayer me dijo, y las entraditas, las vamos a entregar el día, si es el 10, que es viernes, el 9, para que tengan el tiempo. En todo caso, no tienen que venir a la radio, nos dejaron a través de un correo electrónico, y ese se lo reenviamos con el número de entrada de cortesía de la organización de el Jordan y tú, que aquí estaba cantando con, por eso me acordé, con los Zúmbale, primo, el día 10 en la SCD de Valparaíso, en el ex Teatro Mauri. Está bien, ¿ah? Está bien, ahí estuvimos conversando ayer, recordando sus momentos, sus años, que ya lleva camino a los 18 años, ¿verdad? Muy simpático, y no es primera vez que estamos con él. Recordábamos por allá por el 2011, cuando vino a la radio, con el Meliton, ¿verdad? Que era el productor en ese tiempo. Manolito, en el 2011 estuve ahí. Me acuerdo perfectamente, me encanta venir, dice, a Valparaíso. Sé que es una radio que está arriba, que es la tuya, aquí en Playa Ancha, ¿no? Y cuando veis a Valparaíso, más a la Congreso, ah, en Playa Ancha, dice, me decía ayer, me contaba ayer. Bien, Jordi, bien, Jordi.
1: Hola, chiquillos, ¿cómo están? Les quiero contar que estoy en la terraza del Teatro Mauri, ¿viste? Con esta maravillosa vista del puerto de Valparaíso. Tenemos de vecino la casa La Sebastiana del gran poeta chileno Pablo Neruda. Aquí vivía Pablo Neruda. De hecho, me contaban que por esta escalera él bajaba a esta terraza. Tiene una historia bien bonita este teatro, su construcción, la casa en sí, en general, la propiedad. Y aquí seguramente venía a tomar solcito Pablo Neruda.
2: Nosotros
1: vamos a estar aquí el día viernes 10 de julio. Vamos a estar en el ciclo inaugural del Teatro Mauri, un teatro que va de la mano con la SCD, nuestra Sociedad Chilena del Derecho de Autor, que hizo una inversión maravillosa en una inversión en implementación técnica, luces, sonido, unas butacas de primerísimo nivel para más de 700 personas, así que la invitación, chiquillos, las entradas están a la venta a través del sistema portalticket.cl. Jordan, ¿y tú?
0: Mira, ahí estuvo Jordan después de que se fue a la radio, le di una dirección para ir a almorzar y me dijeron después de eso, nos preguntaban, oye, ¿por qué anda con el bus? Pues un bus de 2 pisos, ¿ah? De traslado de equipo técnico, son en total 24 personas las que trabajan ahí, en fin, así es que, Manolito, vamos a ir a almorzar y después vamos a tratar de saber por dónde subir con el bus para llegar ese día y no tener inconveniente que el show parte a las 8 y todavía nosotros estamos en algún lugar atascado. Así que seguramente subieron por ahí por la Avenida Francia y llegaron ahí a destino, que es el Teatro Mauri, o ex Teatro Mauri, hoy día Sala SSD Valparaíso, en el barrio, en el sector del Cerro Bellavista. ¡Qué bonito, Jordan! Hacemos un alto cortito. Le quería contar que el grupo Garras de Amor va a celebrar 27 años de trayectoria. ¿Y por qué se lo cuento? Porque están invitados Canela y el Jordan. Van a estar ahí el día 27 en septiembre, si será, en Santiago. En Santiago, pero ahí están, me contaba ayer, entonces por eso se lo quiero contar. En el Gran Arena Monticello, el próximo sábado 26 de septiembre, celebrando los 27 años de el grupo Garras de Amor. Y los invitados serán el Canela con el Noche de Brujas y Jordan y tú y su banda espectacular. Va a ser un show maravilloso. Algún día lo vamos a tener acá, pues, a los 3, 4, en fin, hacer una cumbre, hacer un encuentro maravilloso tropical.

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Estamos a 23 minutos para que ya llegue las 11 de la mañana en este día que es el día 2 de julio, día de Gloria. Felicidades para la amiga de nombre Gloria. Como todo el mundo escucha la radio, quiero saludar a Viña del Mar, un saludo bien grande al Club Deportivo Futsal Cementista de Viña del Mar. Están escuchando, dice por acá, a Daniela. Hola Daniela, ¿cómo te va? Es la de la Tommy Rey. Daniela. No creo. Santa Inés, ahí están escuchando Santa Inés Centro y Forestal, entrenan en estas partes, así que saludo para ellas, para que bailen ahí, se pongan en línea. Vamos a poner esta canción que se llama Está Bueno. Ya, vamos a la pista, vamos a ponernos ahí en la cancha, vamos como entrenamiento, esta canción que les sirve harto. Saludamos entonces a Viña del Mar, al futsal, Deportivo Futsal Cementista en Viña del Mar.

0: Está bueno ya, está bueno ya. Saludos para todos los que están de vacaciones de invierno, todos los que están haciendo ejercicio matinal también. Los que están haciendo el ejercicio matinal,
1: ¡anda a comprar!
0: Ya, ahí usted camina a comprar pan, ¿cierto? Claro, es un ejercicio. No se tiene que quedar tan ahí sentadito en el sillón o en la sillita regalona, no. Tiene que caminar, contar algunos pasitos por aquí, por allá. Nadie le dice que vaya corriendo, pero caminar unos 30 minutos hace muy, muy bien para el estado de salud, ¿va? Para que no lo pille de repente, le toca poner acción y dice, ¡ay, me dio un calambre! Y ahí queda todo, ¡ay, se murió todo! Saludos para los amigos de Viña del Mar. ¿Eh? Buenos amigos tenemos en Santa Inés, en Forestal, en Gómez Carreño, en Las Granadillas, en La Nueva Aurora, por allá también en Limonares, en Villa Dulce, también Canalvils, en fin, para todos los amigos de Recreo también que están en la sintonía de la mañana sabrosita, la Villa Linda, la dije yo ya, Villamonte, también por acá. Así que para los amigos de Achupallas, los amigos de Chorrillos, en fin, para toda la gente de no solamente la parte alta de Viña, sino que también el centro donde nos puedan estar escuchando. Muchos buenos amigos auditores también en la sintonía de la Congreso. De acá nosotros transmitimos, hacemos amigos cada día desde Playa Ancha, uno de los cerros también famosos. Oye, a propósito, en Miraflores también tenemos amigos. Nuevo SAR ya está a un paso de iniciar el funcionamiento. Ya fue entregado a la Corporación Municipal de Viña del Mar y solo resta la autorización sanitaria. ¡Qué bueno! Es un tremendo apoyo para la comuna, un tremendo apoyo para los vecinos, ¿no? Para lo que significa entonces ya solo la autorización sanitaria quiero decir. La agrupación vecinal califica la noticia como un tremendo apoyo. El primer servicio de alta resolutividad, SAR de Viña del Mar, comenzó ya la cuenta regresiva. Así que saludamos a todos y a todas las vecinas y vecinos de Miraflores. Fíjate que la Dirección de Obras Municipales, el recinto dice, ya fue entregado oficialmente por el Servicio de Salud Viña del Mar Quillota Petorca a la Corporación. Y este último permiso que debe ser otorgado por la Seremía de Salud será el requisito final para atender ya a los pacientes. La alcaldesa destacó que el proyecto busca fortalecer la atención de urgencia comunal habilitando un espacio moderno y adecuado para los viñamarinos. La aprobación de esta obra nos permite avanzar hacia la puesta en marcha del primer SAR, el servicio de alta resolutividad, que nos va a permitir entonces avanzar hacia la puesta en marcha del primer SAR. Bien, bien. Así que maravilloso, ¿eh? Saludamos a los vecinos de allá de Miraflores en sintonía. Buenas noticias. A ver, un saludito dice para Marcelito. Hola, dice Marcelo, soy Marcelo, vecino, dice, del Olivar. No lo saludo, por Manolito. Oh, bueno, verdad que también tenemos que saludar a los amigos de Reña Calto, de la Expreso Piña, del sector el Olivar, pues. Marcelo González me dice un saludo bien bonito, Manolo, para usted. Lo escuchamos todos los días aquí y vamos a salir de esta, me dice. Se han demorado, puros cuentos, puro aquí, que pelean entre ellos y nosotros aquí miramos cómo pasa el tiempo. Marcelo González, que te vaya bien. Saludo a todos los vecinos y auditores de allá del sector Olivar en Viña del Mar. A las Glorias Navales también saludamos, pues por supuesto. Dije Expreso Piña, sí. A Reñaca Alto, Reñaca Abajo también. Bueno, a toda la comuna linda de Viña del Mar. Le ponemos buena música en su parlante y en su radio para que enfrentemos este día de vacaciones.

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1: Saludamos a la Claudita Salgado. Dice: buenos días, amigos del Cerro Los Placeres en Valparaíso, escuchando también La Mañana Sabrosita. Buena, Claudita Salgado, buenos días. Que tengas lindo día.

a las 11 de la mañana, somos La Mañana Sabrosita. Saludo para todos y para todas las que recién llegan a la sintonía, por supuesto. Oye, Katia García fue designada cuarta árbitra para el duelo entre Argentina y Cabo Verde. Una mujer ahí que estará precisamente en este partido de mañana de Argentina con Cabo Verde. De ganar a Cabo Verde, oye, bueno, esta mexicana Katia Itzel García se va a sumar entonces a esta nueva participación de la Copa con mujeres en el arbitraje, ¿no? Según lo informó la Comisión de Árbitros de la FIFA, García se desempeña como cuarta jueza de este encuentro en la fase de eliminación directa. Adriana, es simpática y es bonita. Se ve por lo menos aquí en la fotografía que, publican, ¿no?, la prensa mundialera. La prensa mundialera. Uy, me había olvidado contarles que el domingo tenemos Valpo Mambo con el grupo Guayaba. Atención Valparaíso, atención los bailarines, atención las bailarinas, los dominicales, los dominiquinis, los dominicuru, los de Valpo Mambo. Súbete al Mambo porque estaremos con el grupo Guayaba este domingo. No llueve el domingo, no va a llover el domingo, porque la gente, ay Manolito, va a llover, que voy a... No llueve, va a llover el sábado en la madrugada, a las 8 de la mañana, y no lo digo yo, lo dicen los que saben. A las 8 de la mañana ya la lluvia es débil, débil, débil, y vamos a tener durante toda la noche. Pero la tarde y mañana desde las 12 de la 1 de la tarde será sin lluvia.

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1: Son las 11 de la mañana, 2 minutos.

0: Muy buenos días y bienvenidos a la revisión de noticias en Radio Congreso. Una grave denuncia se registra en el Valle de la Aconcagua, esto luego de que se diera a conocer que en las redes sociales hay usuarios que estarían siendo parte de un grupo de Telegram donde se difunde contenido íntimo de mujeres en la zona cordillerana de nuestra región. El caso sale a la luz por una denuncia pública de un usuario de Instagram, conocida como @flodiosa, quien alude a un grupo de Telegram que involucra a 1.400 miembros, en donde se difunden imágenes íntimas de mujeres y que estaría integrado por personas pertenecientes a comunas de Putaendo, San Felipe y Los Andes. Bueno, la influencer dio a conocer esta información, manteniendo su nombre real en reserva. Explicó que una vez que se hizo pública esta situación en redes sociales, cientos de mujeres le han escrito para corroborar la existencia de estos grupos y saber si están involucradas en estos hechos con la difusión de sus imágenes íntimas. La influencer también sostuvo que a partir de pantallazos que le han hecho llegar ha conocido que estos grupos llevarían años existiendo. La situación genera preocupación en las mujeres de la zona, en donde incluso se ha mencionado información sensible como las ciudades donde viven, lugares donde trabajan, las personas involucradas. Bueno, en este contexto, la vocera de la agrupación 8M Valparaíso, Carla Ahumada, lamentó que esta no es la primera vez que se conoce la existencia de este tipo de grupos. Por eso recalcó que estas exposiciones transgreden la dignidad de las mujeres y constituyen delitos. La diputada María Francisca Bello del Distrito 6 condenó esta situación y recalcó, de hecho, y recordó que la difusión de imágenes o contenido íntimo sin consentimiento es delito. No es una broma ni una práctica que pueda normalizarse, señaló. La Policía de Investigaciones de Valparaíso concretó la expulsión administrativa del país de una ciudadana argentina de 50 años que cumplió una condena por explotación sexual de menores. La mujer mantenía medida vigente decretada por la Fiscalía tras cumplir su condena en Chile. La trasandina fue detenida y trasladada hasta el Aeropuerto Internacional Aeroparque en la ciudad de Buenos Aires, donde fue entregada a las autoridades de ese país. La expulsión administrativa fue decretada debido a que la mujer fue condenada en Chile el año 2007 por el delito de explotación sexual de niños, niñas y adolescentes, razón por la cual se dispuso su salida definitiva del territorio nacional una vez cumplida su condena. Como parte de la sanción, la ciudadana argentina no podrá regresar a Chile durante un periodo de 25 años. La Policía de Investigaciones informó que la ubicación y detención de la mujer fue posible gracias a una fiscalización realizada por detectives del Departamento de Migraciones y Policía Internacional de Valparaíso. Este procedimiento forma parte de los diversos controles, que son permanentes por lo demás, orientados a detectar a ciudadanos extranjeros que se mantienen en situación migratoria irregular o bien que registran medidas administrativas o judiciales que hayan sido también vigentes y detectadas en el marco de diversas fiscalizaciones. Más noticias en Radio Congreso, luego al mediodía.
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0: con 8, casi nada, y cambió 11 con 9 minutos. Día jueves. Hoy día estamos saludando en este día a Gloria, el día 183 que estamos viviendo en este día. Maravilloso, lindo día. Tenemos una temperatura como máximo 14 grados según meteorología. Mañana igual condición, el sábado ya cambia un poquito para quedar despejado el día domingo, porque tendremos precipitaciones en la noche, madrugada del sábado para domingo, solo de noche. Para Karen Morizón, dice un saludo bien bonito, Manolito, un saludo para usted y para todos, ¿eh? Gran cariño para todos los que están en la sintonía, ¿cierto? Sí. A ver, ¿a quién más? A Susanita Pizarro, muchas gracias por la sintonía, también por acompañarnos. Para Marisol Mella, hola Manolito de Playancha, escuchando. A Gavita Linda Ahumada, cómo no saludarla por allá en el sector de la zona interior de Quilpue. Adolfo Duarte de Limache, es hijo del percusionista de la Sonora San Francisco, antigua así la San Francisco. Adolfo Duarte, ese saludo le manda mi papito y disfruté mucho el día que fui a conocer el Valpo Mambo. Bien, bien. Este domingo estará el grupo Trazo y estará el grupo Guayaba, ya le dijimos a todos y a todas. A Patricio Santis, gran cariño para ustedes, Patricio, buena pato, Pato Santis también en la sintonía de la mañana sabrosita. Bernie, hola Bernie, a través del TikTok nos escribió, porque el Valpo Mambo tiene TikTok también, pues claro que sí. Dice, buen lugar de encuentro por lo que veo ahí en sus videos, algún día iré por ahí para disfrutar con mis padres. Esos domingos dominicales, como lo dicen ustedes por ahí también. La Ojito de Uva, mira, Ojito de Uva nos escribió, dice, que sea un lindo día, que el solcito salga para todos y que seamos todos felices en este invierno. Ay, a ver, ¿a quién más? A la Catita, dice por aquí, Hernández, de por acá de Belloto, en sintonía de la mañana sabrosita de la Radio Congreso. Saludos para todos, ¿eh? Pues saludos para todas los que están en la sintonía. Yo, dice, aprovechando mi hijita en sus vacaciones de invierno. Lo único que quiero, dice, que ya vuelva a clase, ya porque se puso regalón. No, a ver. Saludos a todos los profes que están en la sintonía, a todos los profes que están en la sintonía de la mañana sabrosita. Para Julito, hola Julio. Julio Rodríguez, dice Manolo, un saludo bien bonito para usted. Nos quedamos con las ganas, dice, de que ganara la U. Ah, claro, porque perdió con Calera. Perdió con Calera la U.
1: Complaciendo para todos los bailadores.
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0: 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Los que están incorporando recién a la sintonía, gran cariño para todos ellos, ¿eh? Que estén bien, que sea un lindo, maravilloso jueves para todos.

A ver, ¿a qué más saludamos por aquí? Dice la señora Solange. Solange Barrio dice: saludos para todos. Soy del sector Barrio Puerto. Cariño para todos los de acá, mis vecinos, los de los Santa Isabel, que están acá en la Plaza de Chaurren, Santo Domingo. José Francisco Chaurren, dice por ahí la población Márquez, a todo el comercio, ¿no? Hoy las chicas, las superpoderosas, no he sabido nada de ellas. Les quiero mandar un saludo a las chicas superpoderosas, ¿eh? Siempre me piden canciones del barrio, de la Bohemia, pues Juanita, la Bohemia. Ahí estuvimos en el Teatro Municipal acompañando, presentando la despedida de nuestros amigos de la Quinta de los Núñez. Había muchos músicos, muchos amigos, ¿eh? Saludo para el Catán y para todos que van de viaje para España, embajadores culturales. Le entregaron un reconocimiento a este lugar de encuentro también de los días domingos, como es la Quinta de los Núñez.

Oye, voy a contar que con Chalí, pero sirve para como ejemplo para todos, un mal ejemplo, por supuesto, ¿eh?, para todos los que están en la sintonía, porque unos adultos mayores fueron víctimas de una encerrona y de estafa por WhatsApp. Realizaron llamados extorsivos para pedir dinero por el rescate del vehículo y engañaron a una de las víctimas para clonar una cuenta del sistema de mensajería y solicitar dinero a familiares. Este incidente ocurrió luego de que una de las víctimas ingresaba un automóvil a su domicilio, momento en que fue interceptado por 5 patos malos, aparentemente menores de edad, los que encapuchados y premunidos de armas de fuego los intimidaron y le robaron el autito. Más tarde, el matrimonio comenzó a recibir llamados extorsivos de los mismos asaltantes solicitando dinero para devolver el vehículo. La esposa fue engañada por sujetos que se hicieron pasar por funcionarios de carabineros y le solicitaron el código de acceso al WhatsApp a través de un enlace digital. Y tras acceder a este enlace, los delincuentes ingresaron a la agenda de contactos y enviaron mensajes a familiares solicitando depósitos de dinero. Se reportó al menos una transferencia de 100.000 pesos, que es mucho para adultos mayores. Esto fue víctima de este portonazo, como decimos, ocurrió en Conchalí, en Santiago. Y sirve de ejemplo, no por nada, de entregar información. Claro que ahí había y venían de un robo del automóvil y de toda la información telefónica que venían en su equipo. Así que, oye, están pero tan ágiles de mente estos gallos, los malos. Saben todas las cosas tecnológicas, por eso hay que tener mucho cuidado con el teléfono. ¿Dónde sacarlo cuando usted se quiere comunicar? Si no es tanto el apuro, si hay alguien que tenga alguna emergencia, le va a llamar más de una vez. Entonces, si usted está presa del teléfono, presa porque suena el teléfono, lo revisa al tiro, suena una... alarma, al tiro lo saca. Y muchas veces uno nunca sabe quién puede venir tras suyo o de dónde lo pueden estar mirando. Le roban el teléfono y le roban toda la información y de ahí empiezan los problemas. Así que ojo con eso. Si no hay nada importante, no lo van a llamar una vez. Voy a atender el teléfono ahora. No, llévense 5 palos, no tengo problema. O sea que no va a pasar. No, la verdad que fue un engaño para adultos mayores. Encapuchado y premunido de armas de fuego. ¿El teléfono mío te suena o no? Esto fue en Santiago, la noche del martes en Conchalí. Cuidado con esto, tengamos cuidado también. Mucho cuidado. Mire que los jóvenes que tienen acceso y saben y manejan todas las redes sociales y todo lo que significa las comunicaciones día de streaming, WhatsApp y de las formas que uno antiguamente no tenía más que el teléfono de disco. Era muy difícil, ahora no. Ustedes saben la vida entera. Qué lamentable. 11:17. ¿Qué le ponemos música de esta popular porteña, de esta bohemia, Juanito? Le ponemos esta música para el barrio Puerto, para todos los amigos y amigas que son de Valparaíso, que a lo mejor están en algún lugar en la zona interior, en alguna comuna de nuestra región, y que en algún momento vivieron parte de su juventud, quizás, ¿no? A lo mejor por cosas comerciales. ¿Están llamando? ¡Uy, están sonando todos los teléfonos ahora, oye! Mira, me tiene loco ese. A todos los porteños por el mundo, por la región, por todo Chile, música de Valparaíso para ustedes.

0: poco.
1: Escuchamos ahora, señoras, amigos y amigas, auditores, en este día jueves, aquí en la Congreso, a Marco Antonio Solís.
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Anoa, en Berríos, 20 minutos para que ya lleguen las 12 del día, para las 12 para el mediodía, en vacaciones de invierno. Estamos compartiendo este día jueves. Qué bueno. Oye, están todos ya ahí preparando sus partidos para la tarde, también ya los que vienen de mañana de Argentina se van a reunir. Mi amiga Jun va a hacer una... también comida rica de los colombianos, en fin, aquí hay muchos amigos, saludamos a todos los colombianos que pueden estar con nosotros, a los españoles, hoy día juega España, a los argentinos, por supuesto que tenemos muchos más, ¿a qué más? Mexicanos, hay muchos que están también clasificados en esta situación de la participación de los sudamericanos para el Mundial 2026. Y una página negra ocurrió hace 32 años, ¿se acuerda cuando un jugador colombiano que era, se llamaba Andrés Escobar, que era defensor de la selección colombiana, en Medellín, 10 días después de que él hizo un autogol para su selección, fue asesinado, ¿ah? Quedó eliminado de lo que fue el Mundial 94, del Mundial de los Estados Unidos. Él tenía 27 años en esa oportunidad y dijo, la vida no termina aquí, con respecto a esta situación de haber quedado eliminado. Había marcado un gol en su propia puerta, ¿no?, para su propio equipo, y con esto quedó eliminado la selección. Fue asesinado a tiros la madrugada del día 2 de julio, en un día como hoy, por eso se lo cuento, en un estacionamiento de un restaurante en Medellín, mientras los hombres que le disparaban gritaban ¡gol! Con cada disparo. Fue terrible esa situación. De eso han pasado increíble ya 32 años. Su muerte sigue siendo uno de los episodios más oscuros de la historia del fútbol mundial. La intersección brutal entre el deporte y el crimen organizado. 32 años en un día como hoy. Increíble. No, y con la crueldad, porque por cada disparo le gritaban gol a este joven, ¿no?, de 27 años. Que bueno, fue involuntario, por supuesto, nadie va a querer meter un autogol o que le hayan pagado de alguna, no sé, en ese tiempo, el 94, estaba muy vigente la crueldad, también todos los problemas de narcotráfico con Pablo Escobar, que en fin estaban presentes en esa oportunidad, aunque Escobar murió antes, en el 92 por ahí, pero quedaron, ¿no?, los otros carteles, los otros malos, pues, de la película. Un punto negro de lo que ha sido también la impecable, hay que decir ahora, impecable organización de este mundial. Han pasado ya son buenos años, 2026. La cantidad de cámaras, no sé si les ha tenido la oportunidad usted de contar los diferentes cortes de cámaras de este lado, al lado izquierdo, detrás del arco, adelante del arco, las repeticiones, las tomas aéreas, la cantidad de tecnología a disposición. Ha pasado, ¿no?, mucho, positivamente hablando, de una organización que la supieron hacer con 3 sedes. Imagínense la cantidad de equipos en una sola sede. Me refiero a un solo país. Se repartieron y cada uno tiene su proyección propia en términos comerciales, turísticos. No, muy bien pensado, ¿no? Canadá, México y Estados Unidos. Los estadios impresionantes. El de ayer nomás, 80.000 personas. En el de ayer, 80.000. No sé, fue el de ayer cuando estuvo jugando México. Una cantidad importante. Y cámaras que tienen hasta el último espectador, que la ponen ahí. ¿Cómo ve esa persona, ¿no?, desde la altura de la tercera bandeja de público hacia la cancha, que se ve diminuta? Lo que les favorece a estos espectadores que deben comprar un billete más barato es las cámaras gigantes que tienen de transmisión directa de lo que está pasando en la cancha. Entonces, como levantar la cabeza, mirar la imagen y escuchar el ruido del público que lo tiene ahí en vivo y en directo. Maravilloso, hay que felicitar. Ojalá que no pase nada malo, no pongamos en esa situación, en el escenario negativo, pero de verdad que ha sido una muy buena organización, ha salido todo muy bien. Me llamó la atención, voy a averiguar de esto, ¿eh? Porque la otra vez cuando presentaron a un árbitro, hace poco, ayer o anteayer me parece, un árbitro, ese árbitro dijo... un comentarista deportivo, este árbitro es el que tenía problemas con la justicia, tenía problemas de prostitución, armas y drogadicción, de tráfico de droga, y lo tienen ahí como árbitro central de este partido. Claro que fue absuelto, no sabemos si fue así, cuál habría sido el grado, cómo se defendió, cómo salió de esa situación, pero eran eso lo
los argumentos para que estuviera en la justicia. Drogadicción en términos de tráfico, también porte de armas o tráfico de armas y prostitución. Y ahí tú lo veías, peinadito el hombre, peinadito. No me acuerdo igual, pero lo voy a averiguar, me llama mucho la atención. Pero de verdad, no me van a escuchar nunca por allá lejos, pero hasta el momento, como decimos, impecable las transmisiones deportivas, sin ningún inconveniente, todo muy bien organizado, en sus tiempos justos, y esperemos que lo que se viene, que es la final, donde vamos a tener otros artistas también en el medio tiempo.

0: O sea, es la música de la Congreso, o sea. Buenos días, todavía no llega a las 12, faltan 11 minutos para que ya llegue el mediodía a nuestro país. Por supuesto, en vacaciones de invierno. Ahora un amigo me dice, Manolito, pero sí, pues hay pelea entre los hinchas de acá, pero eso es lógico. Yo estoy hablando de lo que es la organización, como puesta en escena, como cuando se enlacen, cuando usted está sentado en diferentes lugares donde usted ve cómodamente el partido, lo escucha con buen sonido, buena imagen, una cantidad de cosas tecnológicas. Olvídate. Eso es. ¿Ah? Siempre van a haber rivalidades. Había un problema con un árbitro también, un somalí, que lo habían puesto fuera del mundial, ¿no?
1: ¡Pa fuera!
0: Así que esos problemas que son los mínimos al lado de una tremenda organización en tres países, hay que decirlo, en tres países. Así es que polémica siempre hay, pero la puesta en escena técnicamente hablando, no, maravilloso, las tomas, la claridad, el salto, no sé cómo decir, porque uno puede quedar corto con decir, antiguamente, aquí estamos con cosas, nosotros veíamos la tele, cambiábamos la tele con el alicate, y teníamos cuatro canales nomás. Ahora todo el mundo transmite de diferentes lugares, en directo, de las calles. Se ve el lado B del deporte, se ve el lado B también de lo que es el Campeonato Mundial de Fútbol. Imagínate en cuatro años más, cuando el otro país, que no sé si ya está adjudicado, tenga la opción de mostrar lo que el olor y la lente puede hacer. Antiguamente esta era la imagen, se escuchaba así la imagen cuando uno no conectaba con el satélite. ¿Qué le pasa a esta cuestión que no funciona? Si me compré alicate nuevo, no me cambio la tele. No se ve nada. Heaven's prison. Mira los canales. Mira. ¿En qué parte están dando el mundial? ¿En ninguna cuestión? ¿No? La echa a perder. No se ve nada ahora. Tráete el otro alicate, oye, para cambiar la tele. No se ve ninguna cuestión. No, la voy a dejar ahí apagada, más cosa que yo. Yo no fui, ahí la voy a dejar. Ya. Pasaba antiguamente, aquí estamos con cosas, ¿cierto? Pasaba y nos juntábamos todos, o los papás de uno se juntaban en un local que tenía tele. Hoy vamos a la botillería, vamos al almacén, vamos al restaurante, vamos a tal parte, ahí hay una tele. ¿De cuántas pulgadas? De 12, ¿no? Y uno era feliz. Y ahora tenéis pantalla hasta de no sé cuántas pulgadas. Te impresionaba antes cuando tenías una de 65. Hoy día hay las pantallas que tú quieras. Y como si las quieres curva, las quieres flaquita, las quieres con sonido surround. ¿Cómo las quieres? Vaya a echar a perder esa tele, te decían.
2: Y los pasajes, papá, no me digas. Papá, que para ver el mundial.
1: Deja la alicate ahí, anda a acostar.
0: Y era a las 8 de la tarde.
1: Anda a acostarte, ya es tarde, ya uno. ¿Sí?
0: Ya son las 1 de la mañana, los chicos te acuestan a ti ahora.

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Ya estamos en el mediodía. Bienvenidas, bienvenidos a las noticias en Radio Congreso. Detectives de la Policía de Investigaciones concretaron el allanamiento de diversas viviendas en el sector El Polígono, encontrando drogas y armamentos, esto en la comuna de Nogales, en un operativo desarrollado por personal policial, donde además participaron diversos efectivos y donde además también se dio cuenta de una acción conjunta con la Fiscalía de La Calera, con el objetivo de desbaratar la acción de traficantes de drogas que, según las indagatorias de las policías, se encontraban operando en la zona. Con el respaldo legal del Tribunal de Garantía de La Calera, se permitió el ingreso a 8 residencias del sector poblacional El Nogalino, donde los detectives lograron incautar una importante cantidad de drogas, entre las que se encontraron marihuana, ketamina, cocaína, además de armas tipo pistolas de aire comprimido y otra fogueo, que podía ser adaptada para disparar proyectiles. Además, una cantidad cercana a 400.000 pesos en dinero en efectivo, con billetes de baja denominación, que son los que ocupan los adictos para la compra de diversos narcóticos. La acción policial permitió la detención de 5 personas, 3 hombres, 2 mujeres, todas jóvenes que eran conocidas en el sector por su acción en el marco del microtráfico, por lo que fueron puestos a disposición de la justicia. Los 5 detenidos en este caso no tenían a su haber antecedentes judiciales, por lo que con su detención debutaron como imputados en el delito, situación que, aunque no lo priva de su libertad, o no los priva, los mantendrán bajo investigación hasta que se aclare totalmente la imputación que surgió de denuncias de la

0: ciudadanía que ya está hastiada de la acción de venta de drogas en el esforzado sector antes mencionado en Nogales. Un grupo de personas correspondientes a una mesa de trabajo por la reapertura del Estadio de San Antonio denuncian falta de información por parte de las autoridades. Se trata de la Mesa Ciudadana por la Defensa y Apertura del Estadio San Antonino, que denunció que las obras de reparación del recinto continúan desarrollándose con total hermetismo, sin información hacia la comunidad deportiva, y que la empresa a cargo habría cerrado completamente el perímetro del estadio con mallas de ocultamiento negras y grandes letreros informativos, mientras que desde el exterior se observa escaso, casi nulo movimiento de trabajadores. Así lo detallaron en los últimos días algunas personas, entre ellas la vocera de la Mesa Ciudadana de Defensa y Apertura del Estadio de San Antonio, que dice que solo han ingresado en los últimos días algunas máquinas con áridos, pero aseguran que no existe comunicación oficial sobre el avance, si es que lo hay, de las faenas en el lugar. Más noticias en Radio Congreso a las 16 horas.
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0: 12:08, hola, ¿cómo están? Saludos para los que llegan a la sintonía en esta mañana que se convirtió en tarde. Preparado el almuerzo rico, los últimos detalles, nos falta nada más. No puede faltar la sopita, no puede faltar la sopita, la cremita, algo rico para calentar el cuerpecito. Esperamos 14 grados de temperatura para este día, que es el día 183 de este año 2026. Y estamos en julio ya, estamos en julio ya, por niño, ¿eh? En el mes de julio llevamos dos días, día de Gloria. Felicidades para las amigas de nombre Gloria. Los invito otra vez al Valpo Mambo el domingo. Me llamó Juanito Segura, no el del happening. Un amigo me dijo, vamos don Manolito el jueves, porque, perdón, el domingo, porque trabajamos y nos quedamos libres justo a las 2 de la tarde. Así que vamos a ir a bailar con el grupo Guayaba y el grupo Trazo. Claro que sí. Este domingo tenemos bailongo con show. Va la señora Evelyn Salinas también, ¿eh? La señora Evelyn Salinas dijo, voy a bajar de mi castillo. ¿De cuál? ¿De Fiona? Le dije yo, no, del castillo. El castillo que tengo allá en el Agua Santa, dijo. ¡Mi! No te digo yo. Le mandamos saludos, entonces va a estar ahí con nosotros. O sea, tenemos ya asegurado el día domingo. Vaya a disfrutar, porque después van los otros días, no este domingo, porque este domingo no llueve, ¿eh? Para que la gente que se está incorporando a la sintonía, ¡ay, viene una cantidad de agua! Le ponen color. No saben, no se informan. El domingo no llueve, si llueve va a llover hasta las 8, 7 de la mañana y ya en declinación la lluvia, por cierto. Le digo yo porque después seguramente en algún momento vamos a tener algún domingo de lluvia y que va a ser así como, no voy a ir a, olvídate, voy a ir a bailar, no se está lloviendo.
1: ¿Estás seguro, Guatón?
0: Sí, Guatón. Así que, por eso este domingo tenemos que estar ahí disfrutando de la una, plato pero espectacular, carnecita. Al jugo, dos acompañamientos, postre. Ay, no sé qué va a haber el domingo. Me parece que jalea o lo otro, que subir sabores, ¿cuánto como se llama? O postre del día. Ya, ahí no nos complicamos, ya. Perfecto. Pero en todo caso, vaya a disfrutar hasta las 10 de la noche. Partimos a la 1 de la tarde, 1 y media. Ahí conversaba con un amigo y me decía, pero, oye, qué económico, Manolo. Imagínate, está instalado toda la tarde, cerca de 6 horas. En un lugar bonito, bailas, comes rico, disfrutas de la vida, te olvidas de lo malo de la vida. Y con eso, eso estás cobrando, sí. Porque el otro día me dijo, fui a comerme una de estas promos con mi hijo. Una pura promo, están como en 9.008, po. La pura promo. Y miraba para todos lados, ¿dónde está la orquesta? Sí. No, y incómodo, porque apurándote el garzón. Y tú cobráis lo que cobráis, 12 lucas con almuerzo de orquesta, pleno centro, DJ, garzones, de todo. Más encima el Nuno. ¡Sapi! El Nuno de... Sí, pero todo incluido. No, está regalado, está regalado. Así que para almorzar rico en Valparaíso, le cuento a los amigos que quieran, están lejos de este Valparaíso, que son de Viña, Puchuncaví, que son de Hijuela, como llegaron los del domingo pasado, o más lejos, donde llega la señal. Estamos aquí en la calle Victoria, casi al llegar a la Avenida Francia, y con orquesta, pues, no una, dos, no, porque ya los porteños se acostumbran a... Son como mini ramadas, podríamos decir, Juanito, ¿eh? Son como... Antiguamente estaban las quintas de recreo, que el día domingo llegaba y la cosa le dan, sí. Oye, bueno, de un chichón. Antiguamente no estaba tan bien esto de las transmisiones por teléfono, que uno decía, este es mi primer chichón. Aló. Este es mi segundo chichón.
2: Oye, ¿dan comida ya?
0: Sí. Después como a las 2 horas, sí. Se cuarta la señal. Así que vaya el domingo a pasarlo bien, a disfrutar con Valpo Mambo, con el grupo Guayaba. Y escuchamos algo de los Trazos, claro.
2: De repente
0: que
2: se me llega la señal, de repente no sé.
0: ¿Cierto? Se corta la cuestión. Al cuarto chichón ya se te corta ya, po.
2: No hay. De repente me llega la señal, de repente no
0: sé. Eso ya con el sexto chichón. Se pasa bien, oye. Se pasa bien. Dos grupos, Guayaba y el grupo Trazo, imagínate. Y cuando usted paga el almuerzo, no paga entrada. Porque después puede llegar después de las 4 de la tarde, paga 6 lucas sin almuerzo, con derecho a pasarlo bien, ¿no? Si yo almuerzo con mi familia, me atienden bien, no tengo que lavar platos después de la tarde, ir a comprar el súper, que aquí, que allá, cocinar. No. Yo lo invito, porque hay mucha gente que ha llegado, mucha gente que ha llegado y se da cuenta que no es un lugar solamente para bailar, no es un lugar solamente para bailar, es para hacer amigos, estar en forma segura, compartir con la familia. ¡Qué mejor! Se llama

0: ¿Cómo baila? ¿Cómo goza? Las 12:21 minutos. Atención a los que les gusta la música. No la música, las películas. ¿Te acuerdas de Shrek? Cuando apareció recién la película Shrek. Lleva cuatro versiones, ¿no? Aparecieron diferentes personajes, entre ellas la Fiona, bueno, el mismo Shrek, que era uno del pantano, le decían, ah, eres el ogro del pantano, y salió un viejo chico que era como el rey. Bueno, yo también en algún momento, y todos creo que hemos visto la película, ¿no? Donde Antonio Banderas era el gato, ¿no? La voz del gato, ¿cierto? La voz del burro Eddie Murphy. Y ahora va a tener película propia El Burro.
1: Escucha. De ogro y un burro trastornado que emprendieron el viaje a la ciudad de más, mucho más lejano.
2: ¡No manches! ¡Ya viene una nueva aventura! ¿Sabes qué significa?
3: Me voy a tunear, me voy a poner bien, mami. Voy a hacer crossfit, ayuno intermitente y sentadillas para las pompis.
4: No digas burradas.
3: En otras palabras, Shrek y burro en busca de otra.
4: ¡No lo digas!
3: ¡Dos mejores amigos!
4: ¡No te hagas ideas!
3: ¡En la más grande!
4: ¡Burro!
3: ¡Y más loca!
5: ¡Aquí traigo la masa madre!
2: ¡Aventura!
0: Oh, va a estar bueno.
6: Hacer un muñeco.
0: Va a ser una película estrenada por el 2028, ¿ah? Con la voz de Eddie Murphy. Se llamará Donkey.
3: Se van de aventura a la gran ciudad. ¡Ay, esto es malo!
0: Charlie Bean va a ser el responsable de esta película que se llama Donkey, como el burro, con la voz de Eddie Murphy. Va a estar en las cines, digamos en las salas de cine, para el 2028. No queda nada, estamos en el 2026. Ah, aprovechen las estaciones de verano de ellos en Estados Unidos y hacen las estrenos, las películas. Y viene entonces ahora Shrek 5. El anuncio llega antes del estreno de Shrek 5. Que está programada para junio de 2027. No sé si ya la vieron, ¿no? Están todavía no.
7: Porque estoy solito.
0: ¿Quién es este?
7: No hay nadie aquí
0: el
7: a
0: burro.
7: Mi lado.
0: Oh, señor burro.
7: No habrá problemas hoy. De mí ya se han burlado.
0: Hola, señor burro. Murphy, Mike Myers, Cameron Díaz serán entonces también las voces presentes. Además de la incorporación de Zendaya como la hija de Shrek y Fiona. Esta película fue retrasada desde la fecha original prevista para este año en su primer tráiler lanzado en febrero, que generó críticas de fanáticos por el cambio en el estilo de la animación. Ahora tendrá su película propia, Donkey, el burro de Shrek. Habrá que esperarla. Es simpático el burro, ¿sabes? Bueno, aprendí ahí de cómo hace con picardía, ¿no? Las caras que pone. Ah, y sale siempre pillado. Esa es la entretención, no solamente para los pequeños, sino también para adultos, para la familia completa. Para el 2028, se lo estoy contando, un 2 de julio del 2026. Imagínate cuando llegues a... El tiempo pasa, ¿no? Muy rápido. El tiempo pasa muy rápido. Saludos a los niños que están de vacaciones de invierno, que buscan cómo entretenerse muchas veces. Las lucas no están ahí como al toma, pero siempre hay un regalito, un regaloneo para ellos, para disfrutar en sus vacaciones. Le anticipamos para el 2028 Donkey, la película del burro de Shrek.
8: Quiero papa frita.
0: No, niño. ¿Creen que eso es, ah? Comer pura papa. Y ahí, no la mamá, la abuelita le dice, ya, yo te voy a hacer, quédate calladito que no se dé cuenta tu mamá. La abuelita. Ya, 12:24 minutos. Es la mañana sabrosita de la congresa.

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0: 25 minutos para que ya llegue la una de la tarde. Así avanzamos a la una de la tarde en este que es un jueves maravilloso, lindo jueves. A ver, saluditos que me llegan acá. Vamos a hacer saluditos, dice, para... aquí están los saluditos para la señora Alicia. Alicia Cruz dice: Manolito, buena la música, energética, buena onda, buena compañía. Yo en la cocina con mi radio chiquitita y lo escucho a esta hora cuando ya estoy preparando y entregando los últimos detalles. ¡Pum! Pa, entro a la olla, dice. Bueno, que te quede rico, seguramente no. La familia va a disfrutar su almuercito. Así que saludo para usted. Para la Lorenita, que también está en sintonía. Lorenita Barahona, dice, acá el Cerro Cordillera. Manolito, saludo para ti. A ver, dice, la región de Valparaíso podría recibir precipitaciones durante este fin de semana por el ingreso de una baja de segregación en la zona central. Las mayores probabilidades se van a concentrar en sectores cordilleranos, aunque no se descartan chubascos en comunas de Valparaíso, Margamarga y San Antonio. La región de Valparaíso podría registrar precipitaciones durante el fin de semana debido al ingreso de una baja segregada. De acuerdo con proyecciones meteorológicas difundidas este miércoles, o sea, ayer, el fenómeno comenzaría, dice, a manifestarse entre la noche del viernes y sábado, alcanzando también las regiones metropolitanas y la de O'Higgins. En el caso de Valparaíso, las mayores probabilidades de lluvia se van a concentrar en el sector en la cordillera de la costa y de la cordillera de los Andes. Sin embargo, no se descarta la presencia de chubascos en comunas de la provincia de Valparaíso ya. Una baja segregada corresponde a un núcleo de aire frío en altura que puede generar inestabilidad atmosférica, nubosidad y precipitaciones de distribución irregular. Por esta razón, el detalle sobre montos de agua caída y comunas afectadas pueden variar a medida que se acerque el evento. ¿Qué hay en recomendaciones? Apuntan a mantenerse informado a través de los canales oficiales, revisar techumbres, canaletas y sistemas de evacuación de aguas lluvias, además de conducir con precaución ante posibles calzadas resbaladizas. Ya, esto para, como decimos, la información de meteorología para el fin de semana. Según lo que hemos leído nosotros en los pronósticos, indica que tendríamos en la madrugada del sábado para domingo, pero no solamente en la madrugada, sino que desde las 5 de la tarde aproximadamente. ¿Quién está con nosotros?
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0: Ya, está mi amigo Alvarito. Alvarito está por ahí.
2: Manolito,
0: ¿cómo le va, mi amigo? ¿Cómo está usted? ¿Cómo le va?
2: ¿Dónde
0: está?
2: Yo estaba hablando con
0: Juanito ahí.
2: Con Juanito recién.
0: Ya.
2: Y le explicó, no más o menos.
0: Algo me contaba, porque estamos al aire los dos, o hablamos en silencio los dos.
2: Miren, mejor está mi hija aquí al lado.
0: Ya.
2: Que lo tenemos privado.
0: No hay problema, no hay problema. Es que como pasaron la comunicación directa, por eso le pregunto al Alvarito.
2: Sí, gracias, Manolito.
0: Ya. ¿Cómo está usted, aparte de lo que me pueda contar? ¿Trabajando?
2: No estoy trabajando, estoy con permiso.
0: Ya.
2: Pero sin goce de sueldo.
0: Ya.
2: Porque estoy con mi hija en este momento, Manolito.
0: Ya, ahí vamos a conversar, no te preocupes. Yo quería saber de... porque usted es una muy buena persona, trabajadora incesantemente, está a cargo todavía, me imagino, ¿no? Ahí en la estación de servicio de lo que es Yolanda, ¿no? Está como jefe. ¿Cómo se dice? ¿Jefe de patio? ¿Jefe de plaza? ¿Jefe de
2: playa?
0: Jefe playa, yo sabía que era un nombre que tenía. Jefe de playa. Oye, no ha bajado nada la bencina, oye.
2: Pero oiga, hoy día bajó, hoy día de las 12 hasta las 12 de la noche, hay un descuento de 107 pesos por litro con todo medio de pago.
0: 107 está bueno. Oye, pero hay que decirle a todos los auditores de la radio que la guerra ya terminó, ahí cese. Y allá ya bajaron los precios, y aquí, ¿qué pasa? Oye, no te lo digo a ti, sino que te lo digo al que tenga que bajar los precios, que se está haciendo el cucho. Ya, quédate conmigo ahí, Alvarito. Dejo ya, música para compartir y hablamos, no hay problema, amigo. Gracias, un abracito. 20 minutos para que ya lleguen las 13 horas.

¡Ay, qué bonita la canción! 14 minutos para que ya lleguen las 13 horas de la jueves, jornada de jueves, claro que sí. Estaba leyendo aquí algunas informaciones que me mandó un amigo, me dijo Manolito, dije, dígale a la gente, que está más helado que... ¿queréis jugar a eso? Le dije yo, sí, me dijo, oye, hay una que yo me maté la vez. Y me mandó alguna, están más helado que... Están más helado que abuelito a la sombra, me puso. más helado, Manolo dijo, es más helado que sopa la Juna F. Cabrón. Más helado que Piquero la torpedera, me puso. El César, pues mi amigo que tengo yo, me mandó un montón. Me dice, Manolo, está más helado que Living de Gitano. No tenés nada que hacer, César, ahí. Esto lo conocía yo, más helado que Completo Bingo, dice. Más helado que Completo Bingo. Y este no lo conocía. Más helado que Abrazo en Juzgado de Familia. El César. Se entretiene, ¿no? No, está bien, antiguo así. Más helado que Pasajero del Titanic. A ver, ¿qué más me puso por ahí? Porque ha hecho frío, ¿eh? Porque ha hecho frío. Estamos ayer en la tardecita hubo frío, la mañana también hubo bastante frío. Hubo bastante frío. Es que son muchos los que me mandó. Entonces estoy tratando porque los otros son un poco ofensivos, po. Eso no lo puedo decir. Voy a elegir algunos para contárselo.

0: Me río solo que no los puedo contar. Me río solo. Incluso hasta un comentario oculto. Imagínate si digo eso para ti.
1: Chiste cruel, chiste cruel. Es hora del chiste cruel.
0: Y el cual más, a ver, por aquí. Ya, no, no los puedo leer, los, definitivamente no los puedo leer. Pero me gustó ese, ¿eh? Más helado que abrazo en jugado familia. Y el otro que me gustó más helado que Piquero la torpedera. Oh, te he tirado ahí. 11 minutos para que ya lleguen. Atención a la hora, 11 minutos para la 1 de la tarde. Vamos, muchachos, con ánimo, con alegría, en vacaciones de invierno, escuchando la Congreso de Valparaíso. Y el otro, más helado que abuelito a la sombra.

Tener el amor. Estamos a 8 minutos que nos vayamos ya. A ver, revisamos que antes que nos vayamos, antes que digamos chau. El Mundial avanza hoy día con lo que son los compromisos para la tarde. España-Austria a las 3 de la tarde, hora de Chile. A las 3 de la tarde, España-Austria. A las 7 de la tarde, Portugal con Croacia. Eliminatorias. Y más tarde, a eso de las 11 de la noche, hora de Chile, Suiza con Argelia. Esos son los tres partidos que tenemos por el día de hoy, lo que es el avance a los 16avos y a los, más que los 16avos, ya ahora casi a los octavos de final. Sí, pues estamos avanzando. Yo no he visto partido de España, no sé cómo anda España. No he visto partido. He visto partido de Portugal, he visto partido de Argelia, de Suiza tampoco he visto. Austria, parece que vi. Bueno, hay otros que lo han visto todo y hay otros que no han visto ni uno. Están más aburridos si no está Chile, no está Chile. Oye, podríamos hacer una vaquita para traer a Bielsa, pues claro que si se enoja. Después mira para abajo la hormiga cuando habla. Así que hoy día jueves, como decimos, día jueves, tres partidos, recordamos, 3 de la tarde España-Austria, a las 7 Portugal-Croacia y Suiza con Argelia a las 11.

0: Saludos, besitos, abracitos para todos. Que es la sintonía porque viene la música chilena entre 1 y 2. Qué bonita es mi tierra. A las 2 de la tarde, noticias regionales de todo Chile. A las 4 tenemos tu tarde en la Congreso con Karen Alfaro, la directora y periodista en nuestra Radio Congreso. Gracias, Juanito. Gracias, prensa. A los muchachos también, a los muchachos de ahí está producción. Chau, chau, chau. ¿Tengo un mensajito?
1: Chiquillos, voy a la matrona.
0: Que te vaya bien.
2: ¡Hop! ¡Aplaudan a mi niña!
0: Soy Manolo Guerrero, el único locutor virgen de la radio. Nos encontramos mañana a comienzo de semana, de fin de semana, mejor dicho, ¿verdad? En viernes ya. ¡Que les vaya bonito!

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esta canción va dedicada con todo cariño para todas las chiquillas solteras. Y las que quieren casarse también. Si quieren cambiar el viejo que tienen en la casa, muchachos.

tanta polvadera que han levantado, que la guaracha no es folclor, no lo olvidemos de nuestros campesinos y de su tradición. Y ahora aquí le vamos a cantar que suene el acordeón y nos fuimos con el caballito de metaño. ¡Eh!

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0: Son las 14 horas, 3 minutos.
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2: Chile y Paraguay firman acuerdos para fortalecer comercio, seguridad y cooperación bilateral. Cerca de 100.000 clientes quedaron sin electricidad por sistema frontal que afecta al sur del país. Servicio de Reinserción Juvenil fija nuevos desafíos tras su primera cuenta pública nacional.
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2: Hola, ¿cómo están? Les saluda Francisca Bahamondes.

0: emisora de CNN Chile. Les doy la bienvenida a esta nueva edición de noticias junto a radios regionales. Los gobiernos de Chile y Paraguay suscribieron acuerdos en materia tributaria, de seguridad y también de combate a la trata de personas. Además, reforzaron su compromiso con el comercio, la inversión y el desarrollo del corredor bioceánico durante la visita oficial del presidente José Antonio Kast. El informe es de Carlos Maturana.
1: En el marco de su visita oficial a Paraguay y de su participación en la cumbre del Mercosur, el presidente José Antonio Kast y su par Santiago Peña encabezaron la firma de 3 acuerdos de cooperación destinados a fortalecer las relaciones bilaterales entre ambos países. Los convenios consideran un acuerdo para evitar la doble tributación y prevenir la evasión fiscal, un memorándum para combatir la trata de personas y asistir a sus víctimas, además de un acuerdo de cooperación en materia de seguridad entre los ministerios del interior de ambas naciones. El presidente José Antonio Kast destacó la firma de este corredor y destacó que es para generar más trabajo.
2: La firma de estos acuerdos son una luz de esperanza. Ese corredor, al cual todavía le faltan unos puentes, son los puentes para generar más trabajo. Cada comercio que se realice desde Paraguay, Bolivia, incluido, ¿no es cierto?, en este corredor, aunque no pase por ahí la carretera, Argentina, Uruguay, Brasil, es más trabajo para Chile. Eso es una buena noticia. En momentos que hay crisis a nivel mundial, nosotros damos la señal contraria.
1: Ambos gobiernos también acordaron profundizar la integración económica mediante la promoción del comercio y la inversión, destacando el papel de Chile como uno de los principales inversionistas en Paraguay y el fortalecimiento de la cooperación estratégica entre ambos países. Asimismo, Chile y Paraguay reafirmaron su compromiso con el desarrollo del corredor bioceánico vial, proyecto que busca mejorar la conectividad regional, fortalecer la logística e impulsar nuevas oportunidades de desarrollo económico para los países del Cono Sur.
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4: ¿Qué le pasa a Santiago? No le pasa a Chile. ¿Qué pasa en Chile Chico?
0: Un hombre de 56 años quedó en prisión preventiva tras ser detenido por receptación en una investigación por abigeato. Carabineros recuperó 17 cabezas de ganado robadas desde Argentina y trasladadas ilegalmente a la región de Aysén. La fiscalía fijó un plazo de 50 días para la investigación.
4: Los Andes.
0: El gobierno activó nuevamente el Código Azul en las comunas de Los Andes y San Felipe debido a las bajas temperaturas pronosticadas. La medida reforzará la atención a personas en situación de calle mediante albergues, entrega de abrigo, alimentación y rutas de asistencia hasta este jueves.
4: Carahue.
0: El juicio por el homicidio del comunero mapuche Manuel Huenupil Antileo, asesinado en 2022 en Carahue, entró en su fase final. La fiscalía solicita penas de entre 4 a 15 años de presidio para 8 acusados, mientras la defensa descarta vínculos de los imputados con la organización Huaychan Aucamapu.
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0: El número de fallecidos por el terremoto en Venezuela ya pasó las 2.000 personas. La presidenta a cargo, Delcy Rodríguez, decretó duelo nacional por 7 días. Aury Morales nos cuenta más de esto en el siguiente informe.
6: A una semana del doble terremoto que afectó al norte de Venezuela, las autoridades de aquel país han reportado que la cifra de fallecidos hasta la fecha es de 2.200, mientras que los heridos suman más de 10.000. Mientras los grupos de rescate y apoyo aún trabajan en las zonas más afectadas, principalmente en el estado de La Guaira, La presidenta encargada, Delcy Rodríguez, declaró el día de ayer duelo nacional por 7 días.
7: Hace exactamente 8 días, Venezuela vivió una de las peores tragedias naturales que haya conocido en su historia. Pero el duelo que está en nuestros corazones hoy se convierte en gratitud.
6: Tras los movimientos de 7,2 y 7,5 grados del miércoles pasado, 80.000 familias han sido atendidas por los 26.600 efectivos y más de 15.000 voluntarios que se mantienen desplegados en la zona de la catástrofe. Rodríguez agradeció a quienes han participado de la búsqueda y rescate, animando a seguir con las labores y priorizar a quienes se encuentren atrapados.
0: Un intenso sistema frontal dejó diversas afectaciones entre la Araucanía y Aysén. Hay más de miles de clientes sin electricidad, rutas interrumpidas, viviendas dañadas y personas lesionadas. Senapred informó que continúan los trabajos de emergencia y llamó a evitar desplazamientos innecesarios. Los detalles con María Belén Araya.
8: Las principales consecuencias del sistema frontal se concentran entre las regiones de la Araucanía y Aysén, donde las intensas ráfagas de viento han provocado cortes de camino, caída de árboles, daños en viviendas y más de 100.000 clientes sin suministro eléctrico. Senapred indicó que los equipos de emergencia permanecen desplegados realizando labores de despegue y atención de las distintas emergencias. Ian Gorayev, director regional de Senapred, reiteró el llamado a evitar desplazamientos innecesarios.
9: Nuevamente llamamos a la población a evitar salir al exterior, evitar hacer actividades al aire libre, en presencia de estos fuertes vientos, evitar estar cerca de árboles que pudieran caer y de tendido eléctrico, por supuesto, que pudiese afectarnos o producirnos mayor riesgo. Ante cualquier emergencia, nuevamente dar aviso a la municipalidad, a carabineros o a bomberos para poder atender rápidamente la situación de emergencia.
8: Uno de los puntos más complejos se registra en Pucón, donde la caída de árboles mantiene interrumpido el tránsito en la ruta internacional CH-199 y en la segunda faja. Como medida preventiva, las autoridades restringieron temporalmente el ingreso y salida de personas y vehículos hacia la zona urbana. En otras regiones también se reportaron daños. En Ñuble fueron suspendidas las actividades en el centro de esquí Nevados de Chillán, en Biobío y viviendas afectadas, y problemas de conectividad. En Los Ríos, 2 personas resultaron lesionadas por la voladura de techumbres, mientras que en Los Lagos y Aysén continúan los cortes de rutas, caídas de árboles y daños en viviendas. Senapred informó además que se activó el roaming de emergencia en Antuco y que la medida también se implementará en Pucón para asegurar las comunicaciones. Por último, la autoridad señaló que las condiciones de viento deberían disminuir durante este jueves, aunque advirtió que aún se esperan rachas de hasta 100 kilómetros por hora.
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0: El Servicio Nacional de Reinserción Social Juvenil realizó su primera cuenta pública participativa, donde presentó avances institucionales y definió los principales desafíos para fortalecer la reinserción y seguridad pública. José Ferrada con el informe.
11: La directora nacional del Servicio Nacional de Reinserción Social Juvenil, Rocío Faúndez, realizó la primera cuenta pública de la institución e informó que, al 30 de abril de este año, el servicio mantiene a 6.734 jóvenes cumpliendo medidas o sanciones, un 11% más que en igual periodo de 2025. Cerca del 80% de ellos cumple sus programas en modalidad de medio libre, ejecutados por organismos acreditados. Durante la cuenta pública, se destacaron avances como la implementación del expediente único de ejecución en todo el país, el aumento de la dotación institucional hasta 2.884 funcionarios y una ejecución presupuestaria de 98,7% durante 2025. Habla Rocío Faúndez.
12: Los procesos están instalados, tenemos una dotación de casi 3.000 funcionarios y vamos a llegar a tener un 33% más de lo que tenía el Sename. Tenemos trabajo robusto con el intersector, con la academia, con la sociedad civil. Hemos avanzado en inversiones en infraestructura y quisimos ser muy honestos en esta cuenta también hablando de los desafíos que tenemos. Tenemos que mejorar la generación de datos, tenemos que mejorar los sistemas de información y seguir invirtiendo en infraestructura porque hemos heredado centros privativos con bastante deterioro y para nosotros es fundamental entender que una habitabilidad digna no es accesoria, sino que es un requisito.
11: La institución también anunció la creación de su primer consejo de la sociedad civil y abrió un proceso de consulta pública sobre su gestión. Entre los principales desafíos, el servicio anunció el desarrollo de indicadores que permitan medir la reincidencia y el impacto real de los programas de reinserción, además de avanzar en un plan nacional para mejorar la infraestructura de los centros privativos de libertad y fortalecer la gestión de la información institucional.
4: Lo que le pasa a Santiago no le pasa a Chile. ¿Qué pasa en Puerto Montt?
0: La octava compañía del Cuerpo de Bomberos de Puerto Montt inauguró un nuevo cartel que fortalecerá su capacidad de respuesta ante emergencias. La moderna infraestructura mejorará las condiciones de trabajo de los voluntarios que prestan servicio en este sector de la capital regional.
4: Temuco.
0: Cerca de 200 estudiantes de la Araucanía participan en los English Winter Camps 2026. Iniciativa del Ministerio de Educación que busca fortalecer el aprendizaje del inglés mediante actividades recreativas. El programa reúne a alumnos de enseñanza básica y media de distintas comunas durante las vacaciones de invierno.
4: Puqueldón.
0: Personas mayores de distintos sectores de Puqueldón participaron en una jornada de encuentro realizada en el Parque Hueñoco. La actividad reunió servicios de orientación, atención de instituciones públicas y espacios de convivencia, con el objetivo de promover el bienestar, la inclusión y el buen trato hacia este grupo de la población.
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0: La Fundación Hijos y Madres del Silencio manifestó su rechazo al cierre de la unidad de búsqueda de orígenes y familiares, asegurando que la decisión debilita la capacidad del Estado para investigar adopciones irregulares y apoyar a las víctimas. El informe es de Camila Morandé.
15: La Fundación Hijos y Madres del Silencio manifestó su rechazo al cierre de la unidad de búsquedas de orígenes y familiares, asegurando que la decisión debilita la capacidad del Estado para investigar adopciones irregulares y apoyar a las víctimas. La Fundación advirtió que la decisión coincide con la publicación de un informe del Comité de Investigación sobre Adopciones Internacionales de Noruega, que documenta el envío de 314 niños chilenos a ese país entre 1985 y 2016, la mayoría recién nacidos y de origen mapuche, además de identificar presuntas irregularidades en esos procesos. Según la organización, la unidad respondía a un mandato establecido en la Ley de Reajuste del Sector Público 2026 y tenía como funciones realizar investigaciones administrativas, búsqueda documental, coordinación internacional, apoyo jurídico, acompañamiento psicológico y análisis genéticos para facilitar reencuentros familiares. Frente a este escenario, la Fundación Hijos y Madres del Silencio solicitó al gobierno revertir el cierre de la unidad, implementar el banco de huellas genéticas comprometido para este año y garantizar que el Estado mantenga la capacidad técnica necesaria para investigar los casos de adopciones irregulares y cumplir con las obligaciones legales en materia de derecho a la identidad.
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4: ¿Qué le pasa a Santiago? No le pasa a Chile. ¿Qué pasa en Temuco?
0: La Reserva Nacional China Muerta conmemoró 58 años desde su creación en el año 1968, destacando su rol clave en el resguardo de 9.900 hectáreas de bosque nativo, biodiversidad y milenarias araucarias.
4: Concepción.
0: Autoridades alertaron una crítica falta de cupos disponibles para tratar los problemas de salud mental de las personas en situación de calle de la comuna, advirtiendo complejas limitaciones cuando los pacientes presentan trastornos o conductas agresivas.
4: Osorno.
0: Se suspenderán temporalmente los vuelos comerciales en el aeródromo Cañal Bajo debido a la ejecución de obras de mejoramiento y ampliación en la pista e instalaciones para potenciar la conectividad de la zona.
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0: El Tribunal Oral en lo Penal de Viña del Mar concluyó el juicio contra 11 imputados extranjeros vinculados al denominado Tren del Mar, en un proceso que incorporó herramientas especiales para la persecución del crimen organizado. Onela Mellado con el informe.
16: El juicio oral se extendió por cerca de 2 meses y consideró la participación de 11 acusados extranjeros en una de las investigaciones más relevantes sobre crimen organizado desarrolladas en la región de Valparaíso. Finalmente, el Tribunal Oral en lo Penal de Viña del Mar concluyó el juicio oral contra los 11 imputados extranjeros vinculados al denominado Tren del Mar. Durante el proceso se aplicaron 9 técnicas investigativas contempladas para este tipo de delitos, entre ellas las declaraciones anticipadas de testigos protegidos y diversas medidas de resguardo para testigos, funcionarios policiales y representantes del Ministerio Público. Habla el fiscal jefe SAC Valparaíso, José Uribe.
17: Juicio, hemos aplicado todas las últimas modificaciones legales que se han hecho contra la lucha al crimen organizado. Efectivamente, testigos reservados con su identidad reservada, testigos que han declarado a través de videoconferencia reservando su identidad, también protección para los policías que participaron en este procedimiento, los investigadores, tanto su reserva de identidad como declaración remota, y también media protección tanto para el Ministerio Público como para el mismo tribunal.
16: Desde el Ministerio Público destacaron que el resultado del juicio fue posible gracias al trabajo interdisciplinario y la coordinación entre las distintas instituciones participantes, fortaleciendo la persecución penal de organizaciones criminales complejas mediante nuevas herramientas investigativas. Los 11 acusados fueron declarados culpables y las penas que solicitó la Fiscalía para los principales imputados alcanzan en total hasta 400 años de presidio. Entre los delitos que se comprobaron se encuentran asociación criminal, tráfico de drogas, tráfico de armas, lavado de activos y homicidio. La sentencia se conocerá el próximo 21 de julio.
4: CNN Chile y radios regionales están en el Mundial de la FIFA 2026. Nos conectamos con nuestro enviado especial a Estados Unidos, Felipe Gallardo.
18: Hola, ¿qué tal? Muy buenas tardes. Claro, seguimos revisando las noticias más importantes de este Mundial de Estados Unidos, México y Canadá. Uno de los anfitriones de este torneo, como es el elenco dirigido por Mauricio Pochettino, hablamos de Estados Unidos, consolidó su pase a la ronda de los octavos de final tras eliminar por 2-0 a Bosnia y Herzegovina en un partido que tuvo muchas emociones en el estadio Bahía de San Francisco de California. Realmente un coliseo espectacular para albergar un partido de la Copa del Mundo. Y el resultado, ya lo decíamos, 2-0. El primer tanto lo anotó Balogun al minuto 45. Y el mismo jugador clave en este equipo, el delantero, se fue expulsado por una fuerte infracción al minuto 64 frente al defensor de Bosnia, Tarik Mujamerovic. Una falta que fue catalogada como una plancha, como se dice en el buen chileno, por el árbitro brasileño Rafael Claus, y por eso finalmente, tras una revisión del VAR, se fue expulsado y Estados Unidos se quedó con un hombre menos. A pesar de tener la disparidad numérica. De todas maneras, el equipo de Pochettino pudo consolidar la victoria a través de un tiro libre de Tillman al minuto 82 para marcar el definitivo. Y con esto, Estados Unidos va a enfrentar a Bélgica durante la jornada del próximo lunes 6 de julio. El equipo belga, que viene a hacer lo propio también en este Mundial, iba cayendo por 2-0 frente a Senegal, hasta que al minuto 86 apareció Lukaku para sembrar la ilusión, la que transportó ahora en ilusión Tielsman al minuto 89. Un resultado que finalmente en los 90 terminó a 2, consiguiendo este empate en los minutos finales. Y en el alargue, cuando todos pensábamos que el partido iba a terminar en los lanzamientos penales, cayó un jugador belga dentro del área. El árbitro del partido va al VAR, cobra la pena máxima y aparece nuevamente Tielsman para anotar el tanto, el tercero, al minuto 125 del partido. Sin duda, un emocionante duelo en este Mundial de Estados Unidos, México y Canadá, que ahora se van a ver enfrentados Bélgica y Estados Unidos, como ya señalábamos. Duelos interesantes para esta jornada. Uno que realmente se va a llevar toda la atención. Un partido que se va a jugar a las 7 de la tarde en Toronto, donde dos amigos, dos excompañeros se encuentran y uno se va a despedir del Mundial. Hablamos del duelo de Portugal frente a Croacia y que tiene a sus máximas estrellas Luka Modric y Cristiano Ronaldo, donde uno va a jugar su último partido en una Copa del Mundo. El bicho, con 41 años, es el único jugador en la historia que ha marcado 6 Copas del Mundo de manera consecutiva, que tiene esta ilusión de ganar el único título que le falta en su carrera con Portugal, como es la Copa del Mundo. Y pero al frente tiene una selección croata que hace mucho tiempo viene haciendo lo suyo en los mundiales, en Rusia 2018 con un Luka Modric de protagonista. Jugó la final ante Francia, lamentablemente para ellos el resultado fue a favor de los galos, pero sin duda es un equipo que compite muy bien y donde vamos a ver a una de estas leyendas despidiéndose durante esta jornada del Mundial. La jornada la cierra Suiza y Argelia, un partido que se va a jugar a las 11 de la noche en Vancouver, así que hay que estar muy atento también con ese resultado, pero como ya lo decíamos, realmente toda la atención está puesta a lo que va a pasar a partir de las 7 de la tarde en el duelo de Portugal frente a Croacia. Como siempre, el mensaje, informarse a través de las plataformas de CNN Chile y Radio Regional sobre todas las noticias de este Mundial de Estados Unidos, México y Canadá. Nos vemos.
0: Y acá termina el resumen informativo. Nos volvemos a encontrar más adelante con más informaciones. Así que no se separe de nuestra transmisión. Que estén muy bien.
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0: Son las 15 horas, 3 minutos.
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0: Muy buenas tardes, bienvenidas, bienvenidos a las noticias en Radio Congreso. Este sábado 4 de julio se conmemoran 8 años del fallecimiento de Amelia Salazar Jorquera, la niña cuya muerte por negligencia médica del Hospital Carlos Van Buren de Valparaíso dio origen a un movimiento ciudadano que impulsó la creación del Día Nacional por la Defensa de la Salud Digna, establecido por ley 21.696 en el Congreso Nacional, ya promulgada por lo demás. En este contexto, la Mesa Comunitaria por la Salud Digna de Valparaíso invitó a la comunidad a participar de una serie de actividades que buscan mantener viva la memoria de Amelia y fortalecer la defensa del derecho a una atención de salud pública oportuna, digna y humanizada. Hay que destacar que la Corte Suprema otorgó una sentencia en favor de la familia y en contra del Estado por negligencia médica, reconociendo que el Estado falló, que hubo negligencia en el actuar y también faltó atención oportuna para Amelia. Por el bloqueo de camas, y esto es muy relevante porque visibiliza a todas las familias que viven negligencia médica, genera una nueva jurisprudencia en el servicio de salud y se quiere dar énfasis en este logro, en este segundo año ya de conmemoración. Así lo explicó Camila Jorquera, madre de Amelia, trabajadora social del Centro Comunitario de Las Cañas, quien destacó además que esta conmemoración se ha abierto a la comunidad, a los usuarios de la salud, a trabajadores y trabajadoras, a gremios, para movilizarse a nivel nacional por la defensa de la salud digna, por las mejoras que se requieren para que el sistema de salud, sobre todo en la coyuntura que hoy se está, tenga amplitud. Y además, los recortes que se han anunciado por el nuevo gobierno puedan ser frenados, señaló. La programación comenzó ya la jornada de ayer con una jornada de actividades comunitarias y la presentación de un libro infantil en la Carpa Azul. Mientras que durante la jornada de mañana, viernes 3 de julio, se va a realizar la tradicional Marcha por la Salud Digna, que va a partir a las 10 de la mañana desde el frontis del Hospital Carlos Van Buren, convocando a usuarios y trabajadores de la salud, a organizaciones sociales y familias, en una conmemoración que va a culminar el sábado 4 de julio a las 10 de la mañana con una velatón por Amelia en el cementerio 3, donde descansan los restos de Amelia, seguido por el lanzamiento oficial del cuento infantil La Luz de Amelia en el Parque El Litre. Bueno, cabe mencionar que el libro es financiado por el Fondo Nacional de Desarrollo Regional del Gobierno Regional de Valparaíso y que relata desde una mirada sensible y esperanzadora la historia de Amelia y el legado que dejó su familia y las organizaciones sociales al convertir una tragedia en una causa colectiva por la dignidad de la salud. La publicación busca abrir conversaciones con niñas, niños y adultos sobre el derecho a ser cuidados con respeto, empatía y justicia. Camila Jorquera, la madre de Amelia, señaló y enfatizó además que hay que movilizarse, que los gremios se están movilizando en la posta del Hospital Van Buren ya desde las 10 de la mañana, mañana van a estar presentes, y que el sábado 4 de julio también a las 16 horas se realizará el lanzamiento oficial de este libro en el Parque El Litre durante una actividad donde también se desarrollará una feria informativa, actividades familiares, música en vivo y una caminata hacia la posta infantil de Valparaíso a las 6 de la tarde, finalizando con una velatón en memoria de Amelia y de todas las personas que han perdido la vida por fallas evitables en el sistema de salud. La actividad será transmitida en vivo y además las actividades son abiertas a toda la comunidad. El libro se va a distribuir gratuitamente gracias al financiamiento del Fondo Nacional de Desarrollo Regional del Gobierno Regional de Valparaíso, por lo que va a circular en diversos espacios educativos y organizaciones culturales. Toda la programación del Día Nacional por la Salud Digna busca promover la participación ciudadana, la reflexión sobre el acceso a la salud y la defensa de las personas usuarias del sistema público. Más noticias en Radio Congreso, luego a las 17 horas.
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0: tardes, cuando ya son pasaditas las 16 horas, estamos partiendo tu tarde en la Congreso, en Radio Valparaíso y la región, en su radio, la popular del puerto, a esta hora de la tarde, acompañándolo con noticias, novedades y siempre buena música. Saludar a quienes están ahí en los controles, nuestro queridísimo DJ Tonico, a nuestro querido Juanito Guerrero, un abrazo cariñoso para ti, por supuesto, darle las bienvenidas a todos ustedes. Los saluda con muchísimo cariño la periodista Karen Alfari. Vamos a estar, sí, hasta las 18 horas en la 105.1 de la frecuencia modulada. ¿Cómo están mis compañeros? ¿Cómo lo pasaron? Ah, sí, desde tempranito, me imagino, saludándolos, tomando desayuno rico, almorzando, preparándose para la 11, o por el after office, por supuesto, con todos sus cercanos para celebrar su día. Mucho éxito para todos ustedes, que les vaya bien, como dice la tía Yoli. Sí, pues nosotros desde acá, desde Radio Congreso, la radio de Valparaíso y la región, los saludamos cariñosamente.
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0: Y bueno, de este saludito cumpleañero queremos también tener un afectuoso saludo a quienes están en nuestra ciudad, a nuestros visitantes, a nuestra gente, a quienes están en nuestra ciudad de Viña del Mar, chiquillos, a quienes están en Concón, en Quintero, en Pucho, en Cabí, en Papudo, Zapallar, en todo el litoral norte. Tenemos estos 1000 watts de potencia junto a ustedes en Radio Congreso. Y por supuesto, nuestro WhatsApp, +56 32 228 1609, +56 32 228 1609. Nuestras redes sociales, Facebook, Twitter, X, X, Instagram, en Radio Congreso FM. Usted puede ver nuestra programación, unirse a esta comunidad digital, darle like, el me gusta, compartir, escribirnos por DM, todo eso a través de esta conexión cercana. Y ya estamos partiendo tu tarde en Radio Congreso, la radio de Valparaíso y la región, siempre con la buena música, las informaciones y junto a nuestra artista de la semana a esta hora de la tarde.

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Estamos comenzando tu tarde en Radio Congreso, la radio de Valparaíso y la región, a través del dial de la frecuencia modulada 105.1, a través de www.radiocongreso.cl y por supuesto también a través de lo que son las plataformas amigas que también nos permiten estar donde usted esté, en el norte, en el centro, en el sur del país, en el extranjero, junto a toda la programación de la Popular del Puerto, que parte temprano en Arriba Valparaíso, Arriba Región. Luego comenzamos la mañana, su jornada, camino al trabajo, con la mañana sabrosita en Radio Congreso. Y luego a las 13 horas, ya cuando estamos listos para almorzar, la música chilena se hace presente en Radio Congreso junto a nuestros autores, compositores, intérpretes de nuestra tierra, lo que es Qué Bonita Es Mi Tierra. Y nosotros, a partir pasadita las 16 horas, junto a nuestros artistas de la semana, comenzamos tu tarde en la Congreso. Y siempre tenemos una jornada a esta hora bastante especial, con noticias, novedades y al más puro estilo de la Popular del Puerto. Así que le vamos a poner todo el ritmo a su vida, porque si la alegría es compartida, es mucho mejor. Y acompañándolos a esta hora de la tarde.

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Muy buenas tardes, bienvenidas, bienvenidos a las noticias en Radio Congreso. Este sábado 4 de julio se conmemoran 8 años del fallecimiento de Amelia Salazar Jorquera, la niña cuya muerte por negligencia médica del Hospital Carlos Van Buren de Valparaíso dio origen a un movimiento ciudadano que impulsó la creación del Día Nacional por la Defensa de la Salud Digna, establecido por ley 21.696 en el Congreso Nacional, ya promulgada por lo demás. En este contexto, la Mesa Comunitaria por la Salud Digna de Valparaíso invitó a la comunidad a participar de una serie de actividades que buscan mantener viva la memoria de Amelia y fortalecer la defensa del derecho a una atención de salud pública oportuna, digna y humanizada. Hay que destacar que la Corte Suprema otorgó una sentencia en favor de la familia y en contra del Estado por negligencia médica, reconociendo que el Estado falló, que hubo negligencia en el actuar y también faltó atención oportuna para Amelia por el bloqueo de camas. Esto es muy relevante porque visibiliza a todas las familias que viven negligencia médica. Genera una nueva jurisprudencia en el servicio de salud y se quiere dar énfasis en este logro, en este segundo año ya de conmemoración. Así lo explicó Camila Jorquera, madre de Amelia, trabajadora social del Centro Comunitario de Las Cañas, quien destacó además que esta conmemoración se ha abierto a la comunidad, a los usuarios de la salud, a trabajadores y trabajadoras, a gremios, para movilizarse, digo, a nivel nacional por la defensa de la salud digna, por las mejoras que se requieren para que el sistema de salud, sobre todo en la coyuntura que hoy se está, tenga amplitud. Y además, los recortes que se han anunciado por el nuevo gobierno puedan ser frenados, señaló. La programación comenzó ya la jornada de ayer con una jornada de actividades comunitarias y la presentación de un libro infantil en la Carpa Azul. Mientras que durante la jornada de mañana, viernes 3 de julio, se va a realizar la tradicional Marcha por la Salud Digna, que va a partir a las 10 de la mañana desde el frontis del Hospital Carlos Van Buren, convocando a usuarios y trabajadores de la salud, a organizaciones sociales y familias.

0: la madre de Amelia, señaló y enfatizó además que hay que movilizarse, que los gremios se están movilizando en la posta del Hospital Van Buren ya desde las 10 de la mañana, mañana van a estar presentes, y que el sábado 4 de julio también a las 16 horas se realizará el lanzamiento oficial de este libro en el Parque El Litre, durante una actividad donde también se desarrollará una feria informativa, actividades familiares, música en vivo y una caminata hacia la posta infantil de Valparaíso a las 6 de la tarde, finalizando con una velatón en memoria de Amelia y de todas las personas que han perdido la vida por fallas evitables en el sistema de salud. La actividad será transmitida en vivo y además las actividades son abiertas a toda la comunidad. El libro se va a distribuir gratuitamente gracias al financiamiento del Fondo Nacional de Desarrollo Regional del Gobierno Regional de Valparaíso, por lo que va a circular en diversos espacios educativos y organizaciones culturales. Toda la programación del Día Nacional por la Salud Digna busca promover la participación ciudadana, la reflexión sobre el acceso a la salud y la defensa de las personas usuarias del sistema público. Más noticias en Radio Congreso, luego a las 17 horas.
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Y seguimos junto a los éxitos musicales aquí en Radio Congreso, la radio de Valparaíso y la región, acortando su tarde en la popular del puerto a través del dial de la frecuencia modulada junto a ustedes, junto a lo que son las canciones latinas que suenan aquí en Radio Congreso, la radio de Valparaíso y la región, porque la vida suena mejor junto a la popular del puerto.

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Y a esta hora de la tarde queremos saludar desde acá, desde Radio Congreso, desde Playa Ancha, de este puerto principal, a quienes se están sumando a la sintonía, a nuestros amigos que están en nuestra ciudad de Valparaíso, a quienes están en Viña del Mar, chiquillos, ¿cómo están? A quienes están en Concón, en Quintero, en Puchuncaví, junto a estos 1000 watts de potencia que tiene Radio Congreso. Y más al interior, por supuesto, a nuestros amigos de Quilpué, chiquillos, ¿cómo va esa tarde? Me imagino que bien, con toda la buena onda y la buena energía. A quienes están en Villa Alemana, a quienes están en Limache, en Olmué, en Quillota, La Cruz, La Calera, Hijuelas, estamos en todas partes. Recuerde nuestras redes sociales, Facebook, X, Instagram, como Radio Congreso FM, y también estamos a través de Spotify como Radio Congreso, junto a nuestras cápsulas con el doctor Mauricio Cancino, en Aló Doctor Cancino, que responde sus dudas y consultas en salud, bienestar y calidad de vida. Nuestros también comentarios de salud para la mujer con el doctor Ignacio de la Torre, y los radios documentales de nuestro jefe de prensa, Gonzalo Gallardo, son imperdibles, así que ingresa ahí a esta plataforma. Nosotros, sí, seguimos acompañándolos con la buena música, con los éxitos musicales, aquí en Radio Congreso, la radio de Valparaíso y la región, la sabrosita, de la frecuencia modulada.

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0: por el día de hoy en tu tarde en Radio Congreso. Agradecer por siempre su sintonía. Y bueno, espero que haya sido de su agrado el programa de hoy, que siempre lo hacemos con mucho cariño y afecto para todos ustedes, para que esté informado y, por supuesto, para que siga en compañía de lo que son las novedades y la buena música. Así que un abrazo cariñoso, pero también siga en el dial de la frecuencia modulada Radio Congreso 105.1, que viene la mejor música y, por supuesto, también las informaciones. Perito Guerrero, un abrazo y, bueno, nos volvemos a encontrar mañana en un nuevo programa de Radio Congreso de Tuta. Chao, chao.
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0: Muy buenas tardes, bienvenidas, bienvenidos a las noticias en Radio Congreso. La Cámara aprobó la solicitud de acuerdo que advierte que la reducción de recursos afectaría el financiamiento de la atención primaria, la red hospitalaria pública y la continuidad de prestaciones sanitarias en todo el país. Detalles en el siguiente informe.
1: Con 82 votos a favor, 51 en contra y 4 abstenciones, la Cámara aprobó el acuerdo que expresa al presidente de la República su preocupación por los recortes presupuestarios aplicados al sector salud. El texto señala que las rebajas superarían los 413 mil millones de pesos, afectando a FONASA, la atención primaria, la red hospitalaria y otros organismos sanitarios. En ese marco, la diputada Andrea Macías manifestó su inquietud por el perjuicio que este recorte significará, por ejemplo, en atenciones de alta complejidad, recordando que el sistema público es la única opción para millones de personas.
2: Creemos que este decreto, que contempla además disminuciones importantes para hospitales públicos en diversas regiones del país, afecta principalmente a aquellos que tienen atención en alta complejidad, que es el único espacio donde pueden llegar millones de personas. A modo de ejemplo, podemos mencionar el Hospital Sotero del Río en la región metropolitana, con una rebaja superior a los 3.000 millones de pesos. El Hospital El Salvador, el Hospital San Fernando, el Hospital de Santa Cruz, con una rebaja de cerca de 500 millones de pesos, que es la única alternativa a la cual pueden acceder muchos de esos pacientes. Lo mismo se repite en distintos lugares del país.
1: La resolución advierte que la reducción de recursos podría dificultar la entrega de medicamentos, la atención de enfermedades crónicas, el funcionamiento de los servicios de urgencia y las listas de espera. Una visión contraria mostró el diputado Andrés Celis, quien catalogó el recorte como una política fiscal responsable en un escenario económico complejo.
3: Quiero desmentir esta narrativa del desmantelamiento. El presupuesto de salud para este año complejo contempló un incremento inicial de un 5,7% con relación al año anterior. La modulación de Hacienda afecta solo al 2,4% global de la cartera del Ministerio de Salud.
1: El acuerdo también plantea que los ajustes fiscales deben resguardar las prestaciones esenciales y evitar que disminuya la capacidad de atención del sistema público, especialmente en zonas rurales y comunidades que dependen exclusivamente de esta red.
0: Más informaciones en Radio Congreso. Volvemos a las 21 horas.
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Así que arriba esos corazones, porque lo que pasó, pasó. Y pasito a pasito, suave, suavecito, nos vamos uniendo a todos los éxitos musicales a esta hora de la noche. 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

0: En la Congreso son las 18 horas 57 minutos.
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0: En la Congreso son las 19 horas 59 minutos.
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